Para doña María, ahí, amiga María, ahí en Retiro. Para, oye, para tanta gente que nos pide a veces en la calle saludos, y a mí se me olvidan los nombres. Pero para ustedes que les gusta escuchar la radio y que se siente bien escuchando la radio, vaya nuestro cariño. Pedro Infante, Si no me quieres, ni modo, en las vivencias mexicanas del 104.9. Bienvenidos, 10 de agosto, San Lorenzo.

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Continuamos con buena música en Vía 7 Vivencias Mexicanas. Ay, ay, ay, ay, ay. Oye, ¿qué le parece si escuchamos a los Gavilanes de la Frontera? El nudo en la garganta, como las vivencias mexicanas, como usted se lo merece. Buena música en este horario, en el 104.9.

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Continuamos con buena música. En Vía 7 Vivencias Mexicanas.

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Oye, así estamos llegando ya al final de nuestro programa el día de hoy. ¿Cómo se nos fue el tiempo volando, colega? Rapiditamente se nos fue el tiempo. Ya, pero ¿qué le vamos a hacer? Si así es la cosa, ¿cierto? Podríamos alargar el programa por hasta las 11, entonces. No, dice usted. No, ya. Si no. El tiempo, hoy día la temperatura estuvo bastante helada en la mañana. 3 grados bajo cero. Está todo congelado, oiga, por Dios. Todo. Para mañana 11 se esperan 0 grados. Para el miércoles, menos 2. Lluvia, señoras y señores. Jueves, viernes, sábado y domingo. Así que tendremos este clarito hasta el miércoles, porque el jueves llegan las lluvias de nuevo, pero desde las 2 de la tarde en adelante, y ahí viernes todo el día, sábado todo el día, domingo todo el día, ya en declinación. 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Gracias por estar junto a nosotros, gracias por compartir, gracias por ser parte de las vivencias mexicanas y del 104.9. Claro que sí, las vivencias mexicanas. Camino sin regreso, nos dicen los ruiseñores de la frontera. Nos reencontramos mañana, si Dios nos dispone otra cosa.

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2: Son las 9 en punto.
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0: Son las 10 en punto.
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2: Son las 10:59.
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1: Son las 12 con 3 minutos.
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2: Son las 12 y 59 minutos.
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0: no para darme un pase, ¿eh?
1: ¡Me la comí toda!
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1: Y vuelven con más fuerza que nunca, desde la novena región de Chile, Los Charros, de Luchito y Rafael.

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2: Son las 2 con un minuto.
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2: Son las 3 en punto.
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1: ¡Y agárrala! Con OJ Guyar, ganchita.

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0: Son las 4 con 2 minutos.
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2: Los Charros.

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2: Son las 5 con un minuto.
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0: Son las 6 en punto.
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1: Son las 7, con un minuto.
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5: Todo de nuevo.
6: ¡Ay, caramba!
7: La ex ministra del Interior, Carolina Tohá, manifestó su preocupación por el diseño de la agenda contra el crimen organizado y el terrorismo del gobierno y advirtió que un eventual despliegue militar para apoyar los procedimientos policiales va a ser muy conflictivo e instó a que el esfuerzo en materia de seguridad debiera apuntar a reforzar a carabineros. Para la ex candidata presidencial, dicha complejidad se podría perfectamente evitar si no fuéramos por el lado más bien de la infraestructura crítica, que va a liberar energía en carabineros y eso va a permitir tener más carabineros disponibles. El ex embajador de Chile en Brasil y militante del Frente Amplio, Sebastián de Polo, criticó al gobierno de Kast por no abrirse al debate sobre los efectos negativos de la despachada mega reforma y expresó que una fuerza política que llega a la moneda y no cambia un ápice es una secta de fanáticos. De Polo manifestó que los efectos sobre el desarrollo son inciertos, en cambio sí conocemos otros que se producirán. Habrá menor recaudación fiscal, mayor concentración de la riqueza, probablemente aumentará la deuda pública y se recortarán servicios destinados a la ciudadanía. Así hemos revisado una nueva edición de Modo Noticias a la hora. Luego, más informaciones.
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4: Bueno, muchas gracias, continuamos con el programa.
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11: Del cielo una hermosa mañana.
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1: Muy bueno todo, que vengan las personas, que vengan, porque yo me costó venir a mí. 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
3: Decídase, hijita, hijito de mi corazón, a dar ese primer paso. Decídase a buscar una buena salud, a buscar una buena vida, a mejorar en todos los sentidos, en todos los aspectos de su vida, en la salud, en el dinero, en el amor. Usted que está buscando un cambio de suerte, usted que es una persona que posiblemente la vida no le ha tratado bien o ha sido víctima de malos vecinos, de malos amigos, ha sido víctima hasta de su misma familia porque ha tenido conflictos, problemas y posiblemente la misma familia no lo deja evolucionar, no le deja salir adelante. ¿Cuántas personas hoy se sienten solos, abandonados por sus hijos, por su familia y ya se encuentran por ahí enfermos, solos en una habitación, en un ancianato o ahí en su casa, abandonados porque posiblemente usted en este momento está siendo víctima de cosas negativas, el cual no le permite salir adelante? Cualquier emprendimiento, cualquier trabajo o negocio, usted le va mal, no le va muy bien como usted quisiera, fracasa y fracasa y no entiende por qué. 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Hijita, hijito de mi corazón, tome el vasito de agua que usted puso encima de su radio durante este tiempo que transcurrió el programa. Agárrelo con la manito derecha porque vamos a hacer la oración de los enfermos. Si hay dolencias en su mismo cuerpo, usted que me está escuchando, caballero, señora, señor, si usted tiene un familiar en una cama de su hogar allá o en un hospital, tiene cáncer, son personas ya desahuciadas por la ciencia médica, usted tiene algún problema en este momento de amor, de económico, el problema que usted tenga, vamos a hacer la oración con mucha fe. Vamos a repetir: San Juditas Tadeo, patrón de los casos difíciles, camina por mi casa. Llévate mis enfermedades y mis preocupaciones. Aleja a mis enemigos visibles o invisibles. Protege mi familia. En el nombre de Jesús. Amén. Amén. Tómese el vasito de agua. Mañana será otro día. Mañana va a estar nuevamente Juan Taramacura con ustedes.

Hemos llegado al final de un programa más. Esperamos que haya sido de su agrado los consejos que con sacrificio hemos traído para usted y que los aproveche verdaderamente y ponga en práctica. Hasta una nueva edición de su programa.

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1: Son las 7 y 22 minutos.
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0: ¿qué tal? ¿Cómo les va? Queridos amigos auditores de diferentes lugares, un abrazo para cada uno de ustedes que nos acompaña desde su hogar, su trabajo o mientras recorre los caminos de nuestra hermosa región. Hoy quiero dirigirme especialmente a quienes están pasando un momento difícil. Tal vez las cosas no han resultado como usted esperaba. Quizá está preocupado por su salud, por su familia, por un hijo, por el trabajo o un problema que lleva mucho tiempo intentando resolverlo. Quiero decirle algo bien importante de corazón. Nunca baje los brazos. En la vida todos enfrentamos pruebas. Hay días de alegría y también días en que sentimos que todo se pone cuesta arriba. Pero incluso en esos momentos siempre es posible encontrar una nueva oportunidad para levantarse. En este programa queremos escuchar sus inquietudes y acompañarlo con respeto. Si necesita una orientación sobre su vida, su familia, su trabajo o alguna decisión importante, este espacio ha sido preparado pensando en usted. Y si desea una atención personalizada, lo invito a visitarme en mi centro de orientación espiritual, donde lo atenderé con tranquilidad, respeto y absoluta confiabilidad. También puede comunicarse por teléfono para reservar una cita en forma privada. Recuerde siempre estas palabras. Los problemas pueden ser grandes, pero nunca deben ser más grandes que su fe, su esperanza y sus ganas de salir adelante. Que Dios bendiga su hogar, proteja a su familia y los acompañe siempre. Bienvenidos. Comenzamos nuevamente la segunda parte de este subprograma.
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0: Bueno, pasamos a la parte más importante, al fantástico mundo de las correspondencias, como todos los días, que me acompaña. En este momento está la señora Kicha aquí a mi lado, que está a cargo de leer todo tipo de correspondencias que llegan de diferentes lugares. Señora Kicha, ¿cómo está? ¿Hay correspondencia, sí o no?
2: Sí, hay correspondencia, don Willene. Acá tenemos la primera, que es de San Javier, es del 12 de agosto y se llama Roberto. Profesor William Manríquez, después de 5 años separados, mi ex volvió a buscarme. Dice que cambió y que todavía me ama. Yo también siento algo, pero tengo miedo de sufrir nuevamente.
0: Bueno, vamos a responder esta carta. Roberto Herrera, bajo el signo de Leo. Atención para San Javier. Roberto, aquí las cartas muestran una historia que no quedó completamente cerrada. Aparece la carta del regreso, pero también la carta de la enseñanza. Porque volver no significa repetir los mismos errores. Esa persona vuelve con otra mirada, pero la confianza no se recupera con palabras, se recupera con hechos. Hay una oportunidad, sí, pero debe construirse paso a paso. A veces la vida separa a dos personas para que aprendan lo que antes no supieron valorar. Y cuando dos corazones vuelven a encontrarse, la pregunta no es si existe amor, sino

0: bajo el signo de Libra y atención para Cauquenes. Hernán, al observar tus cartas no encuentro ningún trabajo espiritual. Lo que veo es una señal para que prestes atención a tu salud, ya que estos síntomas podrían estar relacionados con un problema cardíaco o respiratorio. Mi consejo es que consultes cuanto antes un médico general, quien podrá derivarte a un cardiólogo. Es necesario. Mientras tú esperas esa evaluación, evita esfuerzos intensos, mantente bien hidratado y no ignores estos síntomas. Las cartas muestran que actuar a tiempo será la mejor decisión para recuperar tu bienestar. Señora Quiche.
1: Acá tenemos la siguiente que dice: soy Ricardo, nací el 19 de septiembre y soy de Talca. Profesor, siento que mi esposa está lejos de mí, aunque vivimos juntos. ¿Por qué estará pasando esto?
0: Respuesta para Ricardo, bajo el signo de Virgo y atención para Talca. La lectura muestra una separación emocional. A veces dos personas comparten la misma casa, pero sus corazones empiezan a caminar por caminos totalmente distintos. Aquí aparecen silencios, falta de comunicación y una búsqueda de algo que no están encontrando dentro de su relación. Mi orientación para Ricardo: antes que la distancia sea definitiva, hay que hablar con sinceridad y decidir qué quiere realmente cada uno. Esa sería mi respuesta, señora Quiche.
1: Acá tenemos otra que dice: don William, durante años viví con una tristeza muy grande. Mi hija se alejó de mí después de una discusión familiar y pasaron muchos meses sin hablarnos. Yo sentía que había perdido una parte de mi vida. Todas las noches pedí a Dios que abriera nuevamente ese camino. Un día sonó mi teléfono y era ella. Quería conversar y comenzar de nuevo. Ese abrazo que nos dimos después de tanto tiempo fue para mí un verdadero regalo.
0: Bueno, vamos a ver esta correspondencia. Como orientación, Miguel Ángel, las cartas muestran un camino de perdón y también de acercamiento. Muchas veces el orgullo levanta barreras, pero el amor verdadero puede volver a unir corazones que parecían separados. Si usted está viviendo una separación familiar o conflictos, o siente que necesita una orientación para encontrar una solución, lo invito a visitarme en mi consulta. A cualquier persona que esté en este momento escuchando este programa, venga, visítenos. Señora Quiche.
1: Bueno, eso sería todo en cuanto a correspondencia. 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
0: Bueno, la señora Quiche lo dijo todo.
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3: Dejen contarle mi testimonio. 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

0: estar alto y caer y destrozarme, vivir hundida y encerrada en mí misma. 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Yo no creía hasta que vi los cambios positivos en mi vida. He visto cómo se me abren puertas en lo laboral, mejora mi salud y lo sentimental. Como cada vez me motivo a salir adelante por mi bienestar, me atreví a estudiar cuando nada me motivaba. Ahora tengo motivos para pensar en mi bienestar mental y mi sanidad espiritual. Quiero decirle que todo lo bueno que me ha pasado ha sido por él. Quiero decirles que tengan fe, que crean con todas sus fuerzas en Dios y en su guía. También decirle que no esperen escuchar lo que quieran. Solo aprendan a escuchar y abran su mente. La realidad es otra. Cuando les hablen con la verdad sincera y transparente, como lo hace don William Manríquez, crean. Crean con todas sus fuerzas lo bueno que les puede pasar. Crean en su guía espiritual.
1: Hola, yo me llamo María Paz y quiero dar un testimonio a don William. Que yo estaba totalmente desequilibrada a mi cuerpo y lo estoy dando con mucha fe. Y gracias a él, yo estoy aquí parada ahora, sana, totalmente sanada. Yo lo estoy diciendo de verdad, con mucha fe, vayan donde él, visítenlo. Igual mi hermana estaba súper mal, súper agobiada, igual como yo, mi hermana también fue allá. Y totalmente desequilibrada, enferma. Y tuvo problemas con su esposo, con su marido. Y ahora ella y yo estamos felices, estamos pasándolo por una etapa súper súper bien. Por eso vayan donde él y le doy las gracias a don William con mucha fe. Le digo, vayan, visítenlo. Muchas gracias, don William. Estoy muy agradecida de usted.
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2: Son las 7:56.
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8: La encuesta Criteria difundida arrojó que la aprobación del presidente José Antonio Kast tras el anuncio de la agenda contra el crimen organizado y el terrorismo subió al 35%, un punto más respecto de la semana anterior, mientras que la desaprobación bajó a un 52%. En tanto, la percepción sobre el rumbo del país se deteriora bajo el actual gobierno, quienes creen que el país retrocede suben de 31% en marzo a 47% en agosto, mientras que quienes piensan que avanza cae del 28% a 20% y quienes lo ven igual bajan de 41% a 33%. La búsqueda de acuerdos políticos marcará la próxima etapa de la agenda de seguridad del gobierno de cara a su discusión en el Congreso. El ministro de Seguridad Pública, Martín Arrau, manifestó su confianza en que las propuestas destinadas a enfrentar el crimen organizado y el terrorismo pueden conseguir respaldo tanto del oficialismo como de los sectores de oposición. La denominada Agenda contra el Crimen Organizado y el Terrorismo reúne cerca de 20 proyectos que actualmente se encuentran en el Congreso. A ellos se sumarán nuevas iniciativas que el Ministerio de Seguridad Pública pretende presentar durante los próximos 2 meses. Así hemos revisado una nueva edición de Modo Noticias a la hora. Luego hay más informaciones.
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0: Como siempre, en vivo y en directo, nosotros los chamanes médicos ancestrales, agradeciendo a tanta personita que nos da esa oportunidad de demostrar nuestro conocimiento ancestral. 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Vamos a ver quién está en línea, vamos a ver quién quiere respuestas, quién quiere encontrar las soluciones, primeramente con la ayuda de Dios y después con nuestros secretos. La persona que está en el aire, hola.
1: ¿Aló?
0: Bienvenida a nuestro programa. ¿Y cuánto hace que nos escucha?
1: Yo hace como un mes que empecé a escuchar el programa.
0: ¿Un mes? Ah, qué poco. Pero bueno, gracias a Dios, muchos oyentes nuevos que participan y eso es lo que nos alegra. ¿Qué fue lo que más le gustó del programa?
1: Me he escuchado los problemas, la gente, las cosas, que siempre le dice la verdad.
0: Los testimonios y siempre la verdad, qué bueno.
1: Sí.
0: A ver, vamos rápidamente con su fecha de nacimiento.
1: 30 de enero del 65.
0: 30 de enero de 1965. A ver, concentrarse, como siempre se lo digo, a todas las personas que me llaman, porque se necesita. A ver, lo demás yo quiero es que ustedes estén en sintonía, en su corazón y en su espíritu, mientras tiran los huesitos.
1: ¿Ya?
0: Tira. Tramante, tramante, callamán. Cuanto yo no dirá celereta, celereta mafasalanta, manitú. Chango. Dale, guaita. A ver, una pregunta personal. ¿Y usted por qué nunca ha buscado ayuda?
1: Porque le digo honestamente, yo no creía mucho en esto. Antiguamente busqué ayuda, pero me pedían pura plata, plata, plata, y me sacaban plata y nunca vi una solución. Y ahora lo he escuchado a usted, como le digo, estoy cambiando nuevamente de opinión.
0: ¿Pero usted se había tratado con un chamán?
1: No.
0: ¿Nunca?
1: No, nunca.
0: A ver, bueno, poner cuidado lo que le voy a decir. En la vida usted va a encontrar siempre de todo. Gente buena, gente mala, gente interesada, gente desinteresada. De todo va a encontrar.
1: Sí.
0: Así como los doctores, que son buenos, malos, regulares.
1: Ok, sí.
0: Lo mismo como los mecánicos, que a veces hay buenos, hay malos, hay de todo en la vida.
1: Sí.
0: Hace tiempo que, gracias a Dios, tenemos mucho conocimiento. Como gente que pensar que tener conocimiento y otros que no creen que tienen. A ver, lo que pasa es que hay situaciones en la vida que científicamente le voy a explicar. Hay gente que se llama paragnosta y otros que se llaman gnostas. Los gnostas son personas que pueden, con las cartas o con la borraja del café, poder saber qué es lo que pasa en una persona y decirle pasado, presente y futuro. Y el otro es el paragnosta, que tiene la misma capacidad de saber pasado, presente y futuro, pero al mismo tiempo tiene el don de la sanación. Hay personas que piensan que porque pueden leer las caracolas, las cartas del tarot, la borraja del café, pueden tener capacidad también de sanar. Y a veces tratan, pero desafortunadamente una cosa es tratar y otra es poder. Por eso nosotros son 31 años de conocimiento ancestral. Y por eso, gracias a Dios, son muchas personas que nos dan esos testimonios como lo que usted está hablando. Entonces, yo sí me primero es que me de estar dejando sin palabras. Por eso es que la gente de pronto pierde la fe, como usted, porque ha ido a partes, se tratan de ayudar y no los ayudan. Y yo le agradezco su confianza, su sinceridad. Y así mismo le voy a hablar igual, con sinceridad, diciéndole las cosas que me van a marcar.
1: ¿Ya?
0: A ver, los huesitos y las caracolas me están marcando en esquinas. Significa que hace años usted está pasando por problemas de muchos índoles, y eso tener que ver mucho con una energía atacante que le mandaron a hacer. Porque cuando los huesitos, cuando las caracolas nos marcan separados y como que los mayores caen a los extremos, a las esquinas, significa que la energía está dispersa. significa que la situación no está encaminada hacia una línea de futuro, de armonía, de paz, de felicidad. Su vida está no tiene armonía su vida. Y eso me preocupa, porque desafortunadamente no solo en el dinero, en el trabajo, sino en lo más importante para la persona, que es la salud, hay energías atacantes, hay energías destructivas, y desafortunadamente, vuelvo y le repito, tienen que ver con un daño.
1: ¿Ya?
0: Y esto lo hicieron para verlo fracasado, con una mano adelante y la otra mano atrás. O sea, que usted siempre esté en la mala.
1: ¿Ya?
0: Ahora, este huesito me está marcando que usted tuvo un fracaso amoral, un fracaso amoroso.
1: Sí.
0: ¿Cuánto hace?
1: Como 12 años más o menos.
0: Y yo le digo sin temor a equivocar que de ahí viene toda esta negatividad. Después de que usted era luchador y trabajador, ahora ya no ve absolutamente nada de ganas de trabajar.
1: Ya.
0: Y me atrevo a decir que todo lo que usted emprende son puros fracasos.
1: Exactamente.
0: Y ni decir del dinero, porque se le tiene que estar haciendo sal y agua.
1: Sí.
0: Y esto que me marca que para ser usted tan joven, su potencia sexual de cada día de mal en peor. O se cansa, se agota, o la eyaculación está muy rápida. ¿Lo ha notado?
1: Sí.
0: O dígame si me equivoco.
1: No, está ahí, vamos bien, vamos correcto.
0: Pero no es que sea divino, sino que, vuelvo y repito, hay conocimiento, hay sabiduría, y gracias a Dios somos paragnostas.
1: Sí.
0: Yo sí le recomiendo cuanto antes me visite, porque si le da más tiempo, va a tener problemas muy fuertes, muy delicados, y fuera de eso me marcar temas a su salud, y eso que estar viendo también, como que mucho copete.
1: ¿En el Maloja atienden en los días sábados?
0: Sí, claro que sí atiendo los sábados, mi hermano.
1: Ya.
0: Llame y pida ahora.
1: Ya, ¿le hago otra consulta?
0: Sí.
1: Para dejar el alcohol, ¿tiene usted remedio, cosas así como para dejar el alcohol? Que es un gran vicio que tengo yo. No digamos que bebo todos los días, pero los fines de semana, pero soy de estos que tomo una copa y después no paro hasta quedar botado, digamos.
0: Por eso le estará hablando del copete, y cuando comienza a tomar, queda como pegado.
1: Claro, quedo pegado en la copa después.
0: ¡Ja! Con la ayuda de Dios son 31 años ayudando, vuelvo y repito, a muchas personas, y lo importante es que esté usted siendo sincero y querer alejarse del copete. Eso me alegra.
1: Sí, pues eso es lo que quiero, porque aparte de eso, que ahora tengo otra pareja, me está trayendo problemas con mi pareja que tengo ahora, que tengo hijos con ella y todo, me trae problemas. Entonces no quiero tener problemas en cuanto a eso, ni y menos en el trabajo.
0: A ver, ¿qué le diría usted a las personas que me están escuchando o que los están escuchando? Después de que usted me dijo que ya había ido a otras partes, que ya no tenía como fe, que ya no había resultados.
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0: Hasta pronto y muchas bendiciones.
1: Ya, muchas gracias.
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¿qué tal? ¿Cómo están? Bienvenidos, bienvenidas a esta edición de Día Martes. No te cases ni te marques del Atentos con la Mañana. Listo para acompañarles con datitos, con informaciones, con mucha buena compañía. Y esta atención que es lo que sabemos hacer a través de la cadena del Maule Sur. La bienvenida a nuestros auditores que nos sintonizan a través del 106.1 más Radio TV en Parral y Retiro. También para quienes nos sintonizan a través del 104.9, vía 7 desde Longaví para Longaví y la provincia de Linares.

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Iván Valdivia acá en las palabras. Estamos listos para acompañarles hasta el mediodía. Con datitos, informaciones, saludos, pedidos musicales. El Tócame el Ivancito por dos. Y mucho más aquí en el matinal de la cadena del Maule Sur que comienza a partir de este minuto. Bienvenidos al Atentos con la Mañana.

Vientos con la mañana. Revisamos de inmediato el informe del tiempo. Faltan 19 minutos para las 9 de la mañana, 19 para las 9. Aquí en Atentos con la mañana, esta jornada de día martes. Martes 11 de agosto, día en que saludamos a Clara, a las Claritas, estando nomástico el día de hoy. Eso. Clarita, clarita como el agua. Suena como muy tosco, Clara. No, las Claritas. Sí. Igual que Iván. Ivancito. Fernando, Fernandito. Jesús, Jesucito. Yaris, Yaris. Ya. Revisamos de inmediato el informe del tiempo que nos dice la carta siniestrica para la jornada del día de hoy y también para los próximos días. Partimos con las temperaturas. Le cuento que la mínima de hoy fue de 1.3 grados registrado a las 8 de la mañana con 11 minutos. De eso han pasado prácticamente media hora, 31 minutos, y el termómetro ha subido solo 0,6 grados. Es decir, la temperatura actual 1.9. Vámonos a Parral a ver cómo está Parral a esta hora de la mañana. Veamos. Parral, Parral, Parral, Parral, Parral, Parral. Ya, uy, Parral registró esta mañana a las 7.32 su mínima. 2.6 grados bajo cero. Heladito la mañana ahí en Parral. Retiro y Copihue. La temperatura actual 0,4 grados. ¡Wow! ¡Harto frío! Hoy, si en la mañana salir de la casa era como entrar a la congeladora. Hoy el frío pa' grande. Increíble. Así agosto. Ya, vamos con el pronóstico que nos dice la Dirección Meteorológica para la jornada de hoy y para los próximos días. Vamos de inmediato. Ya, para el día de hoy, nublado, variando a parcial. Así está la mañana. La tarde parcial, la noche completamente despejado. 11 de máxima para el día de hoy. Mañana esperamos un grado bajo cero de mínima. 14 de máxima. Despejado en la mañana con helada. Nubosidad parcial en la tarde y en la noche.

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3: Son las 8:53.
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16: Si la tocamos, pues no hay problema. Son las 9 de la mañana con un minuto, las 9 con uno. Momento de comenzar a complacer sus pedidos musicales a través de nuestro teléfono y también a través de nuestro WhatsApp. Hoy, mismo artista, mismo grupo, mismo solista. Ustedes lo programan a través de nuestro teléfono.
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16: También a través de nuestro WhatsApp.
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16: Mientras ustedes ya se comienzan a contactar con nosotros a través de nuestras redes sociales, les cuento aquí. Ayer por la tarde lanzamos oficialmente nuestra aplicación móvil. ¿Sí? Aplicación móvil disponible para teléfonos Android para que usted ya la pueda descargar. Es muy sencillo. Ingresa a nuestro Facebook, Radio Vía 7 Longaví. Ahí está el link para que pueda descargar nuestra aplicación. Y puedes ingresar a nuestro WhatsApp, a los estados de WhatsApp. Y ahí vas a encontrar nuestra publicación, donde también aparece el link para descargar nuestra aplicación. Usted ingresa el link, la puede escuchar en su teléfono. Si le gusta, le va a aparecer un botoncito abajo que dice descarga la aplicación. Usted la descarga y ahí nos va a poder escuchar. ¿Cuál es la gracia y la dinámica que tiene esta aplicación? Que en la parte de arriba, al lado derecho, dice radio y a un costado dice TV. Usted pincha donde dice radio y puede escuchar nuestra señal online. Con comerciales, programas en vivo, o en las tardes solamente música y obviamente también comerciales. O también está la opción de pinchar donde dice TV Y ahí usted va a tener la opción de ver nuestra programación en vivo, vernos ahora que estamos en vivo, por ejemplo, y disfrutar de nuestra programación a través de videoclip. La gran mayoría de las canciones que salen en la radio están con videoclip. No todas, pero hay un porcentaje importante que está con videoclip. Y en la tarde, después de las 3, nuestra programación es independiente. La señal online tiene una programación y la señal de televisión tiene otra programación. Así que invitarlos para que descarguen nuestra aplicación. Véanla. Ah, y un tema. Si usted abre la aplicación en su computador, en su notebook, su PC, usted se pone a escuchar la radio a través de la aplicación, a través de la página web del link, y en el computador le va a aparecer abajo descarga la app. Y usted va a decir, ah, pero ¿cómo descargar la app en mi computador? Descárguela. Y fíjate que al descargarla te va a quedar como cualquier programa de tu PC. Te va a quedar un icono abajo. Entonces tú cierras el computador, otro día lo abres y te va a aparecer el icono abajo. Lo pinchas y puedes disfrutar de nuestra señal online o de nuestra señal de televisión en tu computador. Mira qué bonito. Qué bonito, ¿eh? 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Está el link. En nuestro WhatsApp también está el link. En las historias de WhatsApp. Y si no lo tiene, pídamelo y yo se lo envío por WhatsApp y ahí descargan la aplicación en su teléfono. ¿Ya? Vamos con los dos primeros. Dice, buenos días, quiero programar dos temas de contrabando sureño. ¿Ya quién lo pide? Genoveva Herrera. Ya, Genoveva. Chito, vamos con contrabando sureño. ¿Quién será el segundo? ¿Quién será el tercero? ¿Quién será el cuarto? ¿Quién

esperando por sus pedidos musicales. ¿Quién será el primero? ¿Quién será el segundo? ¿Quién será el tercero? ¿Quién será el cuarto? Ya tenemos el primero. Tengo uno, me faltan cuatro. No me falta nada. Tengo uno, me faltan cuatro. No me falta nada. Tengo uno, me faltan cuatro. ¿Quién dijo yo? Están todos viendo la aplicación. Tengo uno, me faltan cuatro. Tengo uno, me faltan cuatro. ¿Quién dijo yo? Oye, ¿no hace se ve simpática la aplicación todo esto? ¿Y yo aquí la voy a abrir? Espérame, la vamos a abrir aquí la aplicación en el teléfono. Y ahí está, ve. Ahí está nuestra señal online. Y pinchamos donde dice TV. Y aquí aparece el muñeco en la tele. Y ahí está. Ahí está el muñeco en la tele, ve. ¿Eh? Nos vemos, mira, ahí está. Nos vemos bonitos en la aplicación. Me veo lindo. Es como muy autorreferente la expresión, pero igual me veo lindo. Por acá dice Dos de Amar Azul. No me quiere ir a dormir. Y le falta la luz. Le falta la luz. Le falta la luz. Ya, ahí tenemos el segundo. Vamos con el tercero, dice por acá don Felipe Montenegro. Buenos días, dos temas de Tropical Sound. La invasión y bailantero parrandero. Ya, perfecto. Ahí tengo el tercero. Tengo tres, me faltan dos. Tengo tres, me faltan dos. Tengo tres, me faltan dos. Tengo tres, me faltan dos. ¿Quién dijo yo? El teléfono.

nadie más. A las 3. Y nos fuimos con el primer Tócame el Ivancito Bordoza a cargo de Contrabando Sureño.

Contrabando sureño en el primer Tócamela, Ivancito por dos aquí en la cadena del Maule Sur en este día martes 11 de agosto. 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

Vamos con Amar Azul. En el siguiente, tócame la Ivancito Bordó. Falta, perdón, son las 9 de la mañana con 17 minutos.

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señores y señores, son las 9 de la mañana con 29 minutos. Seguimos avanzando acá en el Tócame Levancito por dos. 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Ya, vamos con Tropical Sound en el siguiente. Tócame el Ivancito

Escucha, mis queridos amigos, son las 9 de la mañana con 38 minutos, las 9:38. Momento de seguir complaciendo pedidos musicales. Hagan el tócame el Ivancito por dos, pero antes tengo que contarles de Frutas y Verduras El Manantial. 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

Nos vamos ahí con el siguiente. Tócame el Ivancito por dos. Que nos programaron por acá. Y este también va con videoclip. Y este videoclip es de Parral. ¿Saben quién estamos hablando? Estamos hablando de los amigos de Conexión de Parral.

Ya, a ver, aquí en el WhatsApp nos piden... Ya, aquí lo tengo. Miriam Sepúlveda de Parral dice, hola, ¿me pueden programar a conexión de Parral? Perfecto, ningún problema. Aquí está, y con videoclip que pueden disfrutar en nuestra aplicación. Descarga Radio Vía 7 TV. Si necesitas el link para descargarlo, simplemente escríbenos al WhatsApp, te enviamos el link, descarga la aplicación y la tienes en tu teléfono. Puedes disfrutar de nuestra señal de audio y también de nuestra señal de televisión. ¿Qué les parece? Y todo en su teléfono. Vamos con Conexión de Parral entonces en el Tócame Levancito por dos.

Conexión de Parral en el cuarto. Tócame el Ivancito por dos. Ya vienen los llenos de la frontera que nos programó Rosita, si no me equivoco. Rosita, ¿yo no? Rosita del sector oriente. Ah, la Rosita allá de Linares. Perfecto, me dice para acá. Ivancito, que tenga un buen día. Un abrazo, le podía pedir dos canciones, dice los llenos de la frontera. Por el amor a mi madre y amiga de cantina. Que tenga un bendecido día. Gracias, Rosita. Un abrazo gigante para ti. Contale que nos acompaña por acá.

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Vamos con el último, los llaneros de la frontera. Aquí en el Tócamela, Ivancito, por dos.

0: para. Eran los llaneros de la frontera, no los lobos del sur. Ya, ahora sí. Ahí está. Sí, por lo que es del César y del César.
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0: Eso pasa por meter mal el dedo. 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

0: alto. 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
3: Son las 9:59.
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0: señores, señores, son las 10 de la mañana con 13 minutos, las 10 con 13. Llegó el momento de nuestro ranking mañanero. Vamos a presentar hoy día tres canciones. Una de ellas, la que ganó el día de ayer. Las otras dos entran en competencia para tratar de hacer zancadilla a los que ganaron ayer. Hoy, puros beats. O sea, puros duetos. ¿Quiénes estarán el día de hoy? Se los vamos a presentar de inmediato. Ustedes votan a través del teléfono, del WhatsApp, de nuestras redes sociales. Y recuerden, todos los que votan el día de hoy participan en el sorteo del premio que tenemos al final del programa. El día de hoy el premio lo entrega... ¿Quién? El jefe. Ah, ya, el jefe. Ah. 20 lucas. ¿Qué va a regalar el jefe?
1: ¡Rola!
0: Ah, premio sorpresa. Ya, ok. Premio sorpresa el día de hoy, entonces.
1: 1, 2, 3, 4.
0: Usted se puede ganar este premio votando por su canción favorita, por su grupo o artistas, porque son duetos, artistas favoritos. Señores y señores, esta es la opción número 1.
2: ¿Seguro?

los diamantes de pura piel, cáliz del amor, la princesa, opción número uno.

0: la opción número 2 tenemos a...
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2: Pues cómo no, Marcio.
0: Los Charros de Lumaco, junto a los bandoleros del sur, la mesa del rincón, opción número 2.

0: Los Charros de Lumaco, los Bandoleros del Sur. Opción número 2 con la Mesa del Rincón.
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0: Y en la opción número 3 tenemos a los Pincheros del Sur, de John Rosales, junto a los Cuatro Vientos.
2: John Rosales.
0: Hoy tengo ganas de ti.

0: Señores, señores, ustedes votan, ustedes deciden, ustedes eligen quiénes ganan o quién gana el día de hoy. Reiteramos en este ranking mañanero. Opción número uno, Diamante de Purapel y el grupo Cáliz del Amor con La Princesa. Opción dos, Los Charros de Lumaco, Los Bandoleros del Sur con La Mesa del Rincón. Opción tres, Los Pincheros del Sur de John Rosales junto a Los Cuatro Vientos con Hoy Tengo Ganas de Ti. ¿Cuál le gustó? ¿La opción uno? ¿La opción dos? ¿O la opción tres? Ustedes eligen, ustedes votan a través de nuestro teléfono.
1: Llámanos al 73-273-5407.
0: También votan a través de nuestro WhatsApp.
1: Tus mensajes al WhatsApp, más 56-73-273-5407.
0: Ya luego va a estar publicado en Facebook el video, también para que usted pueda votar ahí en los comentarios. 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Señores, señores, damas y caballeros. El ranking mañanero en el Atentos. Con La Mañana por la cadena del... No es la cadena del baño. No. Es la cadena del Maule.

0: 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Eso. Ya. Momento de que comiencen a entregar sus votos. ¡Oh! Ya tenemos varios votitos. Muy bien, me parece. 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Buenos días. Mi voto es para la opción 2, para los charros de Lumaco. Ya.
1: ¿Dónde tengo el cuaderno?
0: Ya, vamos a empezar a anotar entonces los votitos el día de hoy. Ya. Ya, votito para la 2, me dijo. Perfecto. Agregado el votito. Vamos con el siguiente. Aló, buenos días. Buenos días, buenos días.
2: Hola, Leoncito, buenos días. ¿Cómo está, amigo mío? Saludito, que tenga buena semana. Buen turno. Y voy a votar por la número 1. La de los Diamante Purapel.
0: Ya.
2: Y el grupo Cáliz. Así que esa canción es la mía. Saludito, y si se puede, la canción de los Intocables de Chile. Muchas gracias, amigo mío.
0: Ya,
2: que
0: tenga buena semana. Igual para usted, buena semana. Hola, soy Sonia San Juan. Voto por la opción 2 del Lucero. Ya, perfecto, agregado el votito. ¿Qué nos dice la señora Dori? Buenos días.
1: Buenos días, don Iván.
0: Buenos días.
1: ¿Cómo amaneció usted?
0: Aquí estamos.
1: Un día toco una canción, po. Sí. Quiero el rey de la pobreza.
0: ¿Ya?
1: Para mi hija Marianela.
0: Ya.
1: Porfa, porfa. A ver si ahora alcanzo.
0: Ya, perfecto. Buscamos y programamos. A mí me dicen el rey de la pobreza. Ya. Buenos días, dice, le habla María Silva del sector Punta de Monte. Nos pide el signo Libra con los rancheros de plata. Y vota por la opción 1. Perfecto, vamos por el 1. Vamos con el siguiente. Aló, buenos días.
3: Buenos días, don Iván. ¿Cómo se encuentra usted?
0: Muy bien.
3: Oiga, don Iván, yo voy por la opción número 3.
0: Ya.
3: Y quisiera pedir un temito de mi rancherita, Carolina Molina.
0: Ya.
3: Por favor. Hace rato cuando la escucho.
0: Ya, gracias. Perfecto. Vale, vale, vale. La Carolina Molina. Carolina Molina. La Caro. Caro Molina, ya, perfecto. Señores, señores, son las 10:32, 10 de la mañana, 32 minutos. Aquí en el Atentos con La Mañana por la Cadena del Maule Sur.
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0: Caro Molina, no sufriré por nadie.

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decídete, po, a la una o a las dos, pero no al medio, a la una o a las dos, decídete, po. Es como cuando tú le decís, oye, juntémonos cuando el sábado, ¿a qué hora? No sé, bueno, entre las 2 y las 4. ¿Y a qué hora, po? No sé, po, entre las 2 y las 4. ¿Pero a qué hora, po? Ponle hora porque entre las 2 y las 4 es mucho tiempo, po. El otro dice, dame unos minutos, te llamo. ¿Pero cuántos minutos, po? Que han pasado como 20, todavía no me llamáis, po. Si te dije un par de minutos, sí, pero han pasado 2 días y todavía no me llamáis, pues, ¿con cuántos minutos? Voy y vuelvo, ya, pero ¿a qué hora volví? Pues, han pasado 1 hora y todavía no volví, pues. Voy largo. Oye, a fin de mes te pago, sí, pero ¿qué fin de mes, pues? Fin de mes de marzo, fin de mes de mayo, fin de mes de octubre, fin de mes de año. ¿Qué día, po? Oye, préstame plata, el 10 te lo pago. Ya, pero el 10 de qué? El 10 de octubre, el 10 de enero, el 10 de febrero. No, es que a ver, para que la cuestión funcione bien, tiene que ser preciso. Preciso y conciso. Si me decís unos minutos, ¿cuántos minutos? Claro, si me decís para el 10, ¿para el 10 de qué? ¿Para el 10 de agosto? No, ya pasó el 10 de agosto. ¿Para el 10 de septiembre? Porque cuando uno, por ejemplo, hacía un cheque a fecha, uno le ponía la fecha. Bo. Ya, el cheque para, no sé, pues, para el 10 de septiembre. Ya. Y uno sabía que no podía ir a cobrarlo el 9 porque el cheque estaba para el 10, ¿cachai? Es como para que uno la piense, ¿eh? Oye, o esa, ¿cómo andamos ahí? Más o menos nomás. Ya, pero más o menos, po. Claro, es típico, usted le pregunta, oye, ¿cómo estáis? Más o menos nomás. Ya, pero ¿cómo más o menos? Sí. Más bien, más mal, más o menos mal, ¿cómo? Es bien o mal, pero no más o menos, po. Ay, Dios. Pero igual no entendemos. Claro. Igual no entendemos. ¿A qué hora nos juntamos entre las 2 y las 4? Ya irá, igual nomás. Y uno entiende que llega a las 3, po. Si entre las 2 y las 4 uno entiende que llega a las 3. Pero no, en los chilenos no entendemos, po. Oye, cuando uno llega aquí y te dice, oye, préstame plata, ¿hasta cuándo? Hasta el 10. Uno sabe que el hasta el 10 del próximo mes, po. El problema es que queda ahí el rebote. ¿El 10 de cuándo, po? Claro. Queda el rebote, po. Señores y señores, faltan 13 minutos para las 11 de la mañana. Tengo pendiente el rey de la pobreza y tengo pendiente también el signo Libra. Ya vienen.

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0: 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Ya, vamos al WhatsApp. ¿Qué nos dice el guarizapo por acá? A ver, veamos. Buenos días, don Iván. Juliana Barrales, del sector Punta de Monte. Mi voto es para la opción número uno. Perfecto, voto para la uno. Y una canción de la descendencia chilena. Ya, paciencia con los pedidos musicales. Hola, mi voto es para la opción número dos. Gracias. María Álvarez, si no me equivoco, ¿no? Mano, Marisol Álvarez. Ya, Marisol Álvarez, entonces, dice que vota por la dos. Ya. Ahí está la pelea entre el 1 y el 2 en este minuto. Por acá dice: hola, soy Aide Escobar. Quiero votar por la opción 1. Ya. Y me pide de jefe de jefes, Dulce Pecado. Paciencia con los pedidos musicales, ya vienen. Por acá dice: hola, voto por la opción número 2, Gladys Fuentes de Parral. Ya. Ahí está, codo a codo la 1 con la 2. Por acá dice: hola, buenos días. Voto por la opción 3 y nos pide la flor de tu florero. La tocamos hace un ratito atrás, las flores. Opción 3. Ya. Agregado el botito para la opción 3 con Verónica Espinosa. Gracias, Benito. Pero ya tocamos la flor de tu flores hace un ratito atrás. Hola, soy Enriqueta Escobar. Voto por la 1. Ya está. Vota por la 1. Agregado. Aló.
2: No se gaste la garganta, don Iván.
0: ¿Por qué?
2: No se gaste la garganta, Don Iván.

0: canción.
1: Ah, sí, yo canto nomás. Berta Oce también dice que vota por la 1. Saludos para el sector de Rabones. En Facebook también pueden votar a través del Facebook Radio Vía 7 Longaví. 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

0: No, no, no, no. Prohibido cambiarse de radio. Una pausa comercial y ya está de regreso el Atentos con la Mañana por la cadena del Maule Sur.
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3: Son las 10 y 59 minutos.
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0: me dicen el rey de la pobreza. Ahí estaba con... Indomable Ranchero, aquí en el Atentos con la Mañana. Momento de revisar nuevamente nuestro ranking mañanero. Lo vamos a revisar de inmediato para contarles que en la opción número uno están ellos. ¿Quién es?
1: Seguramente está llorando porque perdió el valor después de que con
0: los diamantes de Purapel junto al grupo Cáliz del Amor, la princesa.
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0: Opción número uno.

Y en la opción número 3 tenemos a... Los Pincheros del Sur de John Rosales. Y Los Cuatro Vientos. Hoy tengo ganas de ti, mamacita. Hoy tengo ganas de ti, mi hijita rica.

0: ahí está para que ustedes voten entonces. Recuerda, opción número uno, se los repetimos. Opción número uno, tenemos a los Diamantes de Purapel con el grupo Cáliz del Amor, La Princesa. Opción dos, los Charros Lumaco, junto a los Bandoleros, La Mesa del Rincón. Y la opción número tres, los Pincheros del Sur de John Rosales. Hoy los nombres largos. Junto a los Cuatro Vientos con Hoy Tengo Ganas de Ti. Señora María,
1: ¿cómo está usted?
0: Aquí sentado esperando su llamado.
1: Sí, porque lo veo tan enamorado al cabro.
0: Es que viene la primavera y usted sabe que en la primavera uno se enamora.
1: Eso, parece que todo lo que le falta a deporte lo tiene de enamorado.
0: Ah, oiga.
1: Bueno, que todo lo bueno viene en frasco chico.
0: Usted lo ha dicho.
1: Eso. ¿Cómo está, mi niño?
0: Aquí bien, gracias a Dios. ¿Y usted, oiga?
1: Bien, oiga, aquí ya con pan para cocer. Y la rico. Tortilla el ligerito van a estar en terraza.
0: ¡Ay!
1: Sí. Oiga, quiero votar por la opción 2.
0: Por la opción 2, ¿le gustaron la Mesa del Rincón?
1: Sí.
0: Ya, perfecto.
1: Oiga, cuando este grupo empezó a salir, fue cuando partió mi niña.
0: ¿Pero cuál? ¿Los Bandoleros o los Charros Lumaco?
1: Los Charros Lumaco.
0: Ah, ya estamos hablando del año 2009.
1: Sí, pues ella, sí, el 2009 murió. ¿2009
0: salieron Charros?
1: Sí, pero cuando veníamos bajando allí, no sé si usted ha andado para acá o no. No, pues.
0: ¿Por Esperanza Plan? A lo mejor, pero no me acuerdo. Tengo mala memoria.
1: Claro, hay un puente ya. Y veníamos bajando y el chofer dijo que caso se sentía mal para apagar la radio. Y ella le dijo no, deje los que toquen. Porque mi mamá siempre se va a acordar, le dijo que cuando ellos salieron, yo me fui. Y al otro día murió.
0: Bueno.
1: Entonces, cuando yo los escucho, son sentimientos encontrados con mi niño.
0: No, por supuesto, así que no los vamos a tocar más para que no tenga más sentimientos encontrados, ¿le parece?
1: No.
0: Ah, no.
1: No.
0: Los toco igual nomás.
1: Tengo que tocarlos porque a mí me recuerda a mi niña.
0: Ah, perfecto, perfecto.
1: Sí.
0: Perfecto.
1: Así que esto fue, Ivancito. Se me cuida harto.
0: Igual usted.
1: Y que tenga una muy, muy buena semana.
0: Igual usted.
1: Y el otro joven que está ahí con usted también.
0: Déjeme ir a despertarlo.
1: Nunca, siempre igual.
0: Déjeme ir a despertarlo, que está durmiendo.
1: No creo que esté durmiendo, porque por Dios, que ha puesto buena música. Oiga, en la mañana.
0: Es que en la noche no lo dejan dormir este.
1: Duerme
0: aquí en la radio.
1: Duerme con un pie afuera y otro debajo de la ropa. No,
0: ya habló con el jefe a pedirle si le puede prestar la bodega para poner una cama en la bodega para poder dormir. Sí. Ahí en la bodega a dormir, calentito con los ratones.
1: Y los ratones le van a hacer compañía.
0: Va a dormir calentito con las lauchas ahí en la bodega.
1: Vamos a tener que llevarle veneno para que no se le coma la oreja.
0: Y capaz que te coma él el veneno.
1: Ay, no, pues cómo hace tanto.
0: En fin.
1: Oiga, no, mi niño, y le dice al joven que te ponga una canción bien bonita.
0: ¿Cuál?
1: Al gusto de él.
0: ¿Qué canción?
1: Ya, que esté muy bien.
0: ¿Pero qué canción, no, pues? Oiga.
1: Dígame.
0: ¿Qué canción, pues?
1: No por una, cualquiera nomás, no, que sea bonita.
0: Esa no la tengo.
1: Y yo voté por las dos.
0: Ya, listo, ya está, listo, vale. Ya, vale.
1: Me cuidan, chao.
0: Igual, chao. 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
0: 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Maravilloso, ¿no? Morrocotudo, ¿eh? 11 de la mañana, 22 minutos. Sacamos pedido musical y nos quedamos con la descendencia chilena. Esto es... No, para. Era la descendencia chilena. Nos quedamos con... De Cantina. En Cantina.

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Ahí pasaba el sonido de la descendencia chilena con el de Cantina en Cantina. ¡Ya! 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

0: 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Ya, a ver, revisamos el WhatsApp.
1: Sí, señor.
0: Rosa Bravo de Niribilo dice que vota por la opción número uno. Gracias, Rosita de Niribilo. Saludos. Matías Yañez de Melosal dice que vota por la opción número uno. Ok, agregado al uno. Hola, mi opción es para la número tres. Bernadita Leiva La Torre. Gracias, de la puntilla. Marquito dice por acá. A ver, no había escrito Marquitos. Dice por acá. Hola, hola, Big Iván. Quiero que saludes a alguien que está de cumpleaños.
1: Ah, ya, pues.
0: Ya, vamos con saludo cumpleaños entonces. De parte de Marquito ahí de la Cala Impar para Don Mario Parada Quintana. Don Mario, escucha.

0: Don Mario. Don Mario Parada Quintana del sector de Paine está cumpliendo nada más y nada menos que 58 años. ¡Oh! ¡Un lolo! Está en la flor de la vida. Así que saludo para don Mario Parada. Y nos pide la canción ¿Por qué me siguen las mujeres? ¿Por qué si yo no tengo nada? No tengo riqueza, no tengo belleza. Soy Iván Valdivia. Feo de pies a cabeza. ¿Viene el chiste?
1: Sí.
0: Ya pues. ¿Viste el reloj?
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0: ¡Alaís! ¡Ya! Llega el sonido de los Zúmbale Castizo. ¿Por qué me siguen las mujeres? ¡Ah! Oye, esa no era, papá, esa no era. ¿Por qué me siguen las mujeres? ¡Ahora sí!
3: Y sigue creando...
0: ¡Los Zúmbale Castizo!

0: sonido de Jefe de Jefes. Dulce Pecado.
1: El Imperio Jefe.
0: Aquí en el Atento con la Mañana. A ver, vamos a revisar por acá el Facebook. Radio Vía 7 Longaví. Radio Vía 7 Longaví. Verónica San Martín dice que vota por la opción número 1. Ya, yeah, perfecto. Vota por la opción 1. Por acá Marcela Norambuena dice mi voto para la opción número 1. Y nos pide la canción de Fabián Valdés, si sí eres tú. Ya, perfecto, lo buscamos y lo programamos. Hola, me gustaría escuchar a Alexia Lillo, No sufriré por nadie. Tocamos hace poquito esa canción. Vota por la número 1, Teresita Díaz. Ya, Teresita, tocamos, a ver, no tocamos la versión de Alexia Lillo, pero sí ya tocamos la canción No sufriré por nadie. Mireya Martínez de las Mercedes también dice que vota por la opción número 1. Por acá, también votan por la 1. ¿Quién es? No hay nombre. Nicole Sánchez de Picuchén. Ya, también vota por la 1. ¿Qué dice la señora Doris?
2: Oh, lo que le dijo la señora María al gallo cantor. Saludito a la señora María. Bendiciones para ella.
0: Ahí está. ¡Aló!
3: Ahí lo estaba viendo, primancito. Puta, que se ha encallado mi toro, ¿eh? Puta, que se ha encallado en la radio ahí mi toro, ¿eh?
0: ¡Éjale!
3: Bien, primancito. Ya, que tenga buen día.
0: Gracias, amigazo. Saludos. Dice, hola, hola. Salud desde Camilia. Mi voto es para la número 1. Ya está. Me pide una canción de Ráfaga. Si alcanzamos, Daniel Fernández, a programarla, ningún problema. Urbana dice que vota por la número 1, Urbana Sánchez. Ya está. Dice. Ah, ya dice que no la escuchó porque recién encendió la radio. Nada que hacer, pues, amiga, nada que hacer. Marta Flores dice por acá que vota por la opción 2. Ya está. Hoy día hubo zancadilla. 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Ya está. Fabián Valdés no habían programado. A ver. Fabián Valdés, si eres tú. La música que escuchamos aquí en el Atentos. Con la mañana.

0: Jens y Ráfaga, cuando estamos juntos aquí en el Atentos con la Mañana. 11 minutos faltan para el mediodía, 11 para las 12. Vamos, ¿cómo van las papas? ¿Tenemos papa pelada o no tenemos papa pelada? ¿Eh? El viejo y conocido refrán dice, oh, son las 12 y no tengo ni una papa pelada. Nosotros acá pelamos saco y medio con la mañana. Nos rindió harto la mañana. 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Víctor Eduardo Ortega, de Santa Isabel, dice que vota por la 2. Agregado el votito para la 2. ¿Qué más tenemos? En el WhatsApp tenemos algo, ¿no? Rosita del sector oriente. Se ve muy bien por la pantalla, Ivancito. Mira. Lindo el color del chaleco o polerón. No, es polerón, Rosita. Sí, polerón. Le asienta el color. Es un color así como conchevino. No, ¿cómo que conchevino? ¡No, conchevino, hombre! ¿Qué estáis escuchando? No, conchevino.
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0: Lo escucho, dice a la una con la cita Yari, que esté muy bien. Gracias, Rosita. Un abrazo. Ya, llegó el momento de premiar. Vamos a ver quién es el ganador o ganadora del día de hoy. Maestro, echa a andar la tómbola.

Ya, a ver. Ganadora, ganador, ganador, ganador, ganador, ganador, ganador, ganador. Tenemos el día de hoy. Ganadora. Rosa Navarrete Sandoval. Rosa Navarrete, la ganadora del día de hoy, Rosita. Rosita la rumorosa, tenemos tu número. El productor te va a llamar al tiro, al tiro, al tiro para hacer efectivo el premio para que lo venga a buscar aquí en la radio. Aprovechando que anda el jefe por aquí para que lo venga a buscar al tiro. Y fíjate que se dio vuelta la tortilla hoy día, ¿sí? Ayer ganaron los Pincheiros del Sur de John Rosales, pero ganaron pasando por encima de todos. Hoy quedaron en el tercer lugar, con solo 3 votos. En el segundo lugar se quedó la Mesa del Rincón, así que para el rincón la mesa, con 7 votos. Y con nada más y nada menos que 27 votos, la opción número 1, la ganadora.

0: del día de hoy. Ya, nos vamos con la canción ganadora. Que tengan una buena jornada. Cuídense, pásenlo bonito. Y nos reencontramos, si Dios así lo permite, mañana, 8:20, en otra edición del Atentos con la Mañana. Ya viene por más Radio TV Parral Retiro. Municipio Informa. ¿Quién viene hoy día, don Manuelo?
1: La reina de belleza olvidó la fineza.
0: Don Manuel. Le voy a decir algo, pero mejor me quedo callado. ¿Ha escuchado, don Manuel, el dicho que dice: por un sapo no se puede vender medio cena rana, güey?

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2: Son las 11 y 59 minutos.
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0: ¿qué tal? ¿Cómo les va? Queridos amigos auditores de diferentes lugares, un abrazo para cada uno de ustedes que nos acompaña desde su hogar, su trabajo o mientras recorre los caminos de nuestra hermosa región. Hoy quiero dirigirme especialmente a quienes están pasando un momento difícil. Tal vez las cosas no han resultado como usted esperaba. Quizá está preocupado por su salud, por su familia, por un hijo, por el trabajo o un problema que lleva mucho tiempo intentando resolverlo. Quiero decirle algo bien importante de corazón. Nunca baje los brazos. En la vida todos enfrentamos pruebas. Hay días de alegría y también días en que sentimos que todo se pone cuesta arriba. Pero incluso en esos momentos siempre es posible encontrar una nueva oportunidad para levantarse. En este programa queremos escuchar sus inquietudes y acompañarlo con respeto. Si necesita una orientación sobre su vida, su familia, su trabajo o alguna decisión importante, este espacio ha sido preparado pensando en usted. Y si desea una atención personalizada, lo invito a visitarme en mi centro de orientación espiritual, donde lo atenderé con tranquilidad, respeto y absoluta confiabilidad. También puede comunicarse por teléfono para reservar una cita en forma privada. Recuerde siempre estas palabras. Los problemas pueden ser grandes, pero nunca deben ser más grandes que su fe, su esperanza y sus ganas de salir adelante. Que Dios bendiga su hogar, proteja a su familia y los acompañe siempre. Bienvenidos. Comenzamos nuevamente la segunda parte de este su programa.
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0: Bueno, pasamos a la parte más importante, al fantástico mundo de las correspondencias, como todos los días, que me acompaña. En este momento está la señora Kicha aquí a mi lado, que está a cargo de leer todo tipo de correspondencias que llegan de diferentes lugares. Señora Kicha, ¿cómo está? ¿Hay correspondencia, sí o no?
2: Sí, hay correspondencia, don Julián. Acá tenemos la primera, que es de San Javier, es del 12 de agosto y se llama Roberto. Profesor William Manríquez, después de 5 años separados, mi ex volvió a buscarme. Dice que cambió y que todavía me ama. Yo también siento algo, pero tengo miedo de sufrir nuevamente.
0: Bueno, vamos a responder esta carta. Roberto Herrera, bajo el signo de Leo. Atención para San Javier. Roberto, aquí las cartas muestran una historia que no quedó completamente cerrada. Aparece la carta del regreso, pero también la carta de la enseñanza, porque volver no significa repetir los mismos errores. Esa persona vuelve con otra mirada, pero la confianza no se recupera con palabras, se recupera con hechos. Hay una oportunidad, sí, pero debe construirse paso a paso. A veces la vida separa a dos personas para que aprendan lo que antes no supieron valorar. Y cuando dos corazones vuelven a encontrarse, la pregunta no es si existe amor, sino si existe un cambio verdadero. Esa sería mi respuesta, señora Kicha, a través de las cartas del tarot.
2: Acá tenemos otra correspondencia que dice que viene de Cauquenes, es de Hernán y nació el 9 de octubre. Profesor William, últimamente siento un fuerte cansancio, me falta el aire al hacer pequeños esfuerzos pienso que puede ser una carga espiritual. ¿Qué me dirán las cartas del tarot?
0: Bueno, vamos a revisar. Para Hernán, bajo el signo de Libra, y atención para Cauquenes. Hernán, al observar tus cartas no encuentro ningún trabajo espiritual. Lo que veo es una señal para que prestes atención a tu salud, ya que estos síntomas podrían estar relacionados con un problema cardíaco o respiratorio. Mi consejo es que consultes cuanto antes un médico general, quien podrá derivarte a un cardiólogo. Es necesario. Mientras tú esperas esa evaluación, evita esfuerzos intensos, mantente bien hidratado y no ignores estos síntomas. Las cartas muestran que actuar a tiempo será la mejor decisión para recuperar tu bienestar. Señora Quiche.
2: Acá tenemos la siguiente, que dice: soy Ricardo, nací el 19 de septiembre y soy de Talca. Profesor, siento que mi esposa está lejos de mí, aunque vivimos juntos. ¿Por qué estará pasando esto?
0: Respuesta para Ricardo, bajo el signo de Virgo, y atención para Talca. La lectura muestra una separación emocional. A veces dos personas comparten la misma casa, pero sus corazones empiezan a caminar por caminos totalmente distintos. Aquí aparecen silencios, falta de comunicación y una búsqueda de algo que no están encontrando dentro de su relación. Mi orientación para Ricardo: antes que la distancia sea definitiva, hay que hablar con sinceridad y decidir qué quiere realmente cada uno. Esa sería mi respuesta, señora Quiche.
2: Acá tenemos otra que dice: don William, durante años viví con una tristeza muy grande. Mi hija se alejó de mí después de una discusión familiar y pasaron muchos meses sin hablarnos. Yo sentía que había perdido una parte de mi vida. Todas las noches pedí a Dios que abriera nuevamente ese camino. Un día sonó mi teléfono y era ella. Quería conversar y comenzar de nuevo. Ese abrazo que nos dimos después de tanto tiempo fue para mí un verdadero regalo.
0: Bueno, vamos a ver esta correspondencia. Como orientación, Miguel Ángel, las cartas muestran un camino de perdón y también de acercamiento. Muchas veces el orgullo levanta barreras, pero el amor verdadero puede volver a unir corazones que parecían separados. Si usted está viviendo una separación familiar o conflictos, o siente que necesita una orientación para encontrar una solución, lo invito a visitarme en mi consulta. A cualquier persona que esté en este momento escuchando este programa, venga, visítenos. Señora Quiche.
2: Bueno, eso sería todo en cuanto a correspondencia. 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Y si tiene problemas de salud, traiga las primeras aguas de la mañana en un frasquito limpio y transparente. Y si es por amor, la fotografía, el nombre completo y la fecha de nacimiento. Y si tiene problemas en la casa, como ruidos extraños y cosas que no corresponden, un puñadito de tierra de las cuatro esquinas de la casa.
0: Bueno, la señora Quiche lo dijo todo.
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3: Dejen contarle mi testimonio. Tengo 31 años y vivo en el extremo sur de Chile, Punta Arenas. toda mi vida pensaba en cosas negativas, desde que recuerdo de mi niñez a mi adolescencia. Siempre creí en Dios, pero siempre buscaba pensamientos negativos para rechazarlo, para estar alto y caer y destrozarme, vivir hundida y encerrada en mí misma. No me daba cuenta de las cosas positivas que puedo pensar, que puedo lograr. Un día me atreví a hablar con alguien que no era un conocido, que no era un familiar, que no era un amigo. 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Desde un principio me escuchó. Antes de contarle cómo me sentía, él ya lo sabía. Yo no creía hasta que vi los cambios positivos en mi vida. He visto cómo se me abren puertas en lo laboral, mejora mi salud y lo sentimental. Como cada vez me motivo a salir adelante por mi bienestar, me atreví a estudiar cuando nada me motivaba. Ahora tengo motivos para pensar en mi bienestar mental y mi sanidad espiritual. Quiero decirle que todo lo bueno que me ha pasado ha sido por él. Quiero decirles que tengan fe, que crean con todas sus fuerzas en Dios y en su guía. También decirle que no esperen escuchar lo que quieran. Solo aprendan a escuchar y abran su mente. La realidad es otra. Cuando les hablen con la verdad sincera y transparente, como lo hace don William Enríquez, crean. Crean con todas sus fuerzas lo bueno que les puede pasar. Crean en su guía espiritual.
4: Hola, yo me llamo María Paz y quiero dar un testimonio a don William. Que yo estaba totalmente desequilibrada mi cuerpo y lo estoy dando con mucha fe. Y gracias a él, yo estoy aquí parada ahora, sana, totalmente sanada. Yo lo estoy diciendo de verdad, con mucha fe, vayan donde él, visítenlo. Igual mi hermana estaba súper mal, súper agobiada, igual como yo, mi hermana también fue allá. Y totalmente desequilibrada, enferma. Y tuvo problemas con su esposo, con su marido. Y ahora ella y yo estamos felices, estamos pasándolo por una etapa súper súper bien. Por eso vayan donde él y le doy las gracias a don William con mucha fe. 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
1: Cada persona nace con dones especiales. 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
1: Son las 12:20.
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0: Duro. Super duro. Buenas tardes, amigo. Oiga, ¿sabe qué? Compré el aviso que usted tiene un caballo a la venta.
1: Así es, pues, amigo.
0: Oiga, ¿por qué lo está vendiendo?
1: Oiga, vendo el yoco. No sé si le gusta, está bueno, está bonito y todo, pero yo lo vendo porque en él me robé una mujer y esa mujer me salió ingrata, amigo mío. Me salió traicionera.
0: Oiga, ¿qué le parece si le ponemos precio?
1: Y conversemos, ¿no?

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4: ¿Usted ya había ido a otras partes?
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6: Madrecita, cuéntele a los oyentes una experiencia que tuvo con otras personas. ¿Qué fue lo que pasó? ¿Ellos le mostraron algo? ¿Ellos le explicaron bien qué era lo que tenía? ¿Usted vio salir algo de su cuerpo? ¿Ellos le explicaron, le mostraron algo o no?
5: Y nunca me mostraron nada, y al contrario, cuando fui a ver, se habían ido, no dejaron teléfono y hasta la fecha no sé nada.
4: Y eso, o sea, hace... que eso le da desconfianza y hace perder la fe.
5: Exactamente, pero no. De nuevo la tengo. 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
4: Bueno, muchas gracias, continuamos con el programa.
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3: Decídase, hijita, hijito de mi corazón, a dar ese primer paso. Decídase a buscar una buena salud, a buscar una buena vida, a mejorar en todos los sentidos, en todos los aspectos de su vida, en la salud, en el dinero, en el amor. Usted que está buscando un cambio de suerte, usted que es una persona que posiblemente la vida no le ha tratado bien o ha sido víctima de malos vecinos, de malos amigos, ha sido víctima hasta de su misma familia porque ha tenido conflictos, problemas y posiblemente la misma familia no lo deja evolucionar, no le deja salir adelante. ¿Cuántas personas hoy se sienten solos, abandonados por sus hijos, por su familia y ya se encuentran por ahí enfermos, solos en una habitación, en un ancianato o ahí en su casa, abandonados porque posiblemente usted en este momento está siendo víctima de cosas negativas, el cual no le permite salir adelante? 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Hijita, hijito de mi corazón, tome el vasito de agua que usted puso encima de su radio durante este tiempo que transcurrió el programa. Agárrelo con la manito derecha porque vamos a hacer la oración de los enfermos. Si hay dolencias en su mismo cuerpo, usted que me está escuchando, caballero, señora, señor, si usted tiene un familiar en una cama de su hogar allá o en un hospital, tiene cáncer, son personas ya desahuciadas por la ciencia médica, usted tiene algún problema en este momento de amor, de económico, el problema que usted tenga, vamos a hacer la oración con mucha fe, vamos a repetir: San Juditas Tadeo, patrón de los casos difíciles, camina por mi casa, llévate mis enfermedades y mis preocupaciones.

pasiones. Aleja a mis enemigos visibles o invisibles. Protege mi familia. En el nombre de Jesús. Amén. Amén. Tómese el vasito de agua. Mañana será otro día. Mañana va a estar nuevamente Juan Taramacura con ustedes.

Hemos llegado al final de un programa más. Esperamos que haya sido de su agrado los consejos que con sacrificio hemos traído para usted y que los aproveche verdaderamente y ponga en práctica. Hasta una nueva edición de su programa.

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2: Son las 12:56.
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0: están? ¿Cómo están? Buenas tardes. Aquí comenzando un nuevo programa del Día Ranchera en este tremendo día martes, maravilloso día martes. ¿Cómo están? Saludar a toda la gente que nos escucha como siempre a través del 104.9, también a través del 106.1. Y saludamos al colega. ¿Cómo está, colega?
1: Muy bien, colega. ¿Y usted?
0: Muy bien. Aquí estamos ya listas para comenzar.
1: Día martes. No te cases ni te embarques.
0: Yo no me caso ni me embarco.
1: Martes 11 de agosto, día en que estamos hablando a Clara.
0: Clara.
1: ¿Conoces alguna Clara? Aparte la Clara al huevo.
0: Clara Villalobos, de ahí de Paso Cuñado.
1: Ya.
0: Saludito ahí para ella.
1: ¿Alguna otra Clara?
0: No, es la única.
1: La única.
0: La única, grande y nuestra ya.
1: ¿Alguien de cumpleaños un 11 de agosto?
0: 11 de agosto, no tengo a nadie que esté de cumpleaños el día de hoy.
1: Perfecto.
0: Que yo sepa.
1: ¿Alguien de aniversario y matrimonio?
0: Tampoco.
1: ¿Algo que celebrar?
0: Que ya es martes.
1: Y
0: que
1: se aproxima el fin de semana.
0: Eso, que ya falta menos para el viernes.
1: No, falta menos, falta menos, falta menos.
0: Falta poquito.
1: Señores y señores, para acompañarles el día de hoy, con buena música, con datitos, informaciones y mucho más. 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
0: ¿Qué más nos acompaña?
1: Nuestros auditores.
0: Y nuestras auditoras.
1: Del 104.9, vía 7 desde Longaví para Longaví y la provincia de Linares.
0: También a través del 106.1, Retiro y Parral.
1: A través de Más Radio,
0: Más Radio TV.
1: Donde nadie nos ve. La 1:11, 1:11. Bienvenidos. Aquí comienza.
2: Y mi gente.
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0: La 1:23, 1:23 y Tayaris.
1: Oye, recuerden también que ustedes se pueden comunicar a través de nuestro teléfono y a través de nuestro WhatsApp para que dejen ahí su saludo y su pedido musical.
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0: Ya, vamos con el informe del tiempo. Porque está el día maravilloso.
1: Maravillosamente bueno.
0: Bueno, bueno, bueno.
1: Y estos días uno lo motivan a levantarse en las mañanas.
0: 12 grados la temperatura actual acá en Longaví.
1: ¿Ya?
0: 12 grados. 12,1 en Parral. ¿Hoy la mínima sintió frío hoy día?
1: No. ¿No? Menos que ayer.
0: Yo sentí más frío que ayer.
1: ¿En serio?
0: ¿En serio?
1: No, yo ayer sí me...
0: Desperté muy entumido en la mañana.
1: Ah, ya.
0: Temperatura mínima de hoy acá en Longaví, 1,3. Registrado a las 8 de la mañana con 11 minutos. La temperatura mínima en Parral hoy día fue de 2,6.
1: Ya.
0: A las 7,32 de la mañana. Tempranito.
1: Tempranito.
0: 2,6 bajo cero.
1: Oye, ¿se da cuenta que en las mañanas también está más clarito?
0: No sé, la mañana yo miré pasadito a las 7, así que no le puedo decir si sí o si no.
1: No, yo por ejemplo salgo a esperar la micro a las 7:10.
0: ¿Ya?
1: Y ya está más claro, pues, se nota.
0: Ah, sí. Ya. Oiga, para hoy día anunciaban 11 grados, sin embargo, ya tenemos 12 en ambas comunas, así que pasamos ya de plano la temperatura. Respecto al pronóstico, contales que el día de hoy vamos a estar con cielos parcial en la tarde, despejado en la noche.
1: Ya.
0: Mañana miércoles partimos con la jornada con nubosidad parcial en la madrugada, despejado en la mañana y parcial en la tarde. 14 de máxima esperamos mañana. El jueves esperamos cielos cubiertos en la mañana, cubierto y chubascos en la tarde, cubierto y chubascos en la noche. El jueves. El viernes, cubierto y chubascos aislados en la mañana y en la tarde, nublado en la noche. El sábado vuelven los chubascos durante la mañana, la tarde y la noche. 12 de máxima para el día sábado. Ahora, referente a pronóstico para los próximos días, visualizando a hasta el 20 de agosto, vamos a tener gotitas el jueves.
1: Ya.
0: Gotitas el viernes. Gotitas el sábado, domingo, lunes, martes, miércoles y jueves de la próxima semana sin lluvia.
1: ¡Buena! También hay que traer paraguas.
0: O sea, de partida por ahora, domingo, lunes, ayuda a la señor con esa toy. ¿Cuánto se le va a cortar la toiga?
1: No, tengo menos que antes, sí.
0: Domingo, lunes, martes, miércoles y jueves de la próxima semana, sin precipitaciones y Tayaris.
1: Bueno.
0: Lo que no es malo.
1: No, no es malo.
0: Pensando en que ya se nos acerca la primavera.
1: Eso.

0: La maldita primavera.
1: Sí, bo, sí es maldita.
0: Sí, en todo caso.
1: Porque viene con la alergia, bo.
0: No me diga que usted tiene alergia primaveral.
2: Sí.
0: ¿Sí? Mi hermana igual.
1: Empiezo a ti como Carlito.
0: Hablar así.
1: Me lloran los ojos. Ando con los ojos rojos. Un día me dijeron, oye, ¿de cuál estoy fumando? ¿Por qué? Le digo yo, mira los ojos que tenía, estoy con alergia, po. ¿De cuál estáis fumando, po?
0: Le decían, la marihuana me tiene los ojos rojos, Lore, hermano.
1: ¿Ah?
0: Le decían, la marihuana me tiene los ojos rojos, Lore.
1: Claro, la María Juana. Oiga, si Dayari, y hoy día debutamos con nueva aplicación.
0: ¿Verdad? Está maravillosa.
1: Radio Vía 7 TV tiene su nueva aplicación móvil, independiente, personal.
0: Solita.
1: Solita.
0: Ya no quedamos al final abajo.
1: No.
0: No, ya no.
1: Ahora somos independientes, somos solitos.
0: Oye, pero la aplicación es maravillosamente
1: está
0: buena.
1: Está muy, muy buena. Lástima que sea solo para los teléfonos Android. En los iPhone la pueden ver, pero no descargar.
0: Ah, ya.
1: Ya, ¿cuál es la gracia? En el Facebook, Radio Vía 7 Longaví, y en el WhatsApp de la radio, ya, hay un link. Si no lo encuentra, lo piden y nosotros se lo enviamos.
0: Por supuesto.
1: ¿Cuál es la gracia? Usted toma ese link, ajá, y lo pincha para que se abra en el Chrome de su teléfono. Va a aparecer la aplicación. Usted la va a ver, le puede dar play, puede revisar la tele, puede hacer la radio. Y le va a aparecer abajo un botoncito que dice descargar la app. Usted la descarga. Ojo, lo más probable es que, dependiendo de la antigüedad de su teléfono...
0: Ajá, lo que me pasó a mí.
1: Claro, le puede aparecer un mensaje. Uh-huh. Pero no se preocupe. Usted avanza hacia abajo en ese mensaje y dice instalar igual. Usted pincha instalar. Lo que pasa es que... Como no es una aplicación bajo el formato de Google Play, como es el formato normal, por eso manda esa alerta, pero no es virus, no es troyano, no es nada. No, simplemente no es nada. Vaya hasta el final y descárguela igual nomás. Una vez que la descarguen, les va a quedar en el inicio de su teléfono, ustedes la pinchan, ahí en la pantalla dice Radio Vía 7 TV, la pinchan y les va a aparecer una aplicación maravillosa porque ustedes entran a la aplicación. Y van a tener dos modalidades y talleres. Una es la modalidad de la radio, ¿ya? Es decir, que nos puede escuchar por audio. Uh-huh. O sea, nos va a poder solamente escuchar. Y aquí yo le voy a dar play y mire.
3: Puede revisar la tele, puede ser la...
0: Buena.
1: Mire. Y le va a aparecer abajo. Oye, suena a ver espectacular.
0: No, suena...
1: Aparte aquí abajo tiene cinco botoncitos que son el botón del Facebook, el botón del Instagram, el botoncito del WhatsApp. Ahí mismo de la aplicación nos puede escribir. El botoncito del YouTube y el botoncito de nuestra página web. Y abajo aparece el número de teléfono. ¿Cuál es lo maravilloso de todo esto? Que en la parte de arriba, al lado derecho, dice radio y al lado dice TV.
0: TV.
1: Si ustedes pinchan TV...
0: Nos van a ver.
1: Ahí está. Mire, nos van a poder ver.
0: Buena.
1: Oye, y el sonido es maravilloso.
0: No, buenísimo.
1: Ahora... ¿Cuál es la gracia? Cuando nosotros estamos en vivo... Oye, nos vemos lindos, Yari.
0: Sí, el otro día me di cuenta.
1: Oye, ¿cuál es la gracia? Usted en estos minutos nos puede escuchar por la señal de voz y nos puede ver por la tele. Después de las 3, cuando nosotros terminamos, usted puede seguir escuchando la señal FM a través de la aplicación o puede pinchar TV y va a tener videos para ver toda la tarde. Sin comerciales. Esa es la gracia de la televisión. Son videoclips rancheros durante toda la tarde, pero toda la tarde.
0: Ahí tiene algo tan simple como esto, ¿ves?
1: Y la gracia es que está todo dentro de la misma aplicación. De la misma aplicación usted nos puede escribir, de la misma aplicación puede ver las publicaciones en Facebook, de la misma aplicación, por ejemplo, para el ranking mañanero, para el cara a cara, para la trivia. Desde la misma aplicación usted puede votar porque ahí aparece el botoncito de Facebook. Usted lo pincha y automáticamente se va al Facebook de la radio.
0: No va a tener que salirse.
1: No tiene que salirse. De la... Lo que sí tiene que tener abierto el Facebook en su teléfono. Pero, o sea, abierta la cuenta me refiero.
0: Claro.
1: Pero de la misma aplicación se puede acceder. ¿Qué le parece?
0: Maravilloso.
1: Y por 10 lucas. Oiga.
0: Me gustó.
1: Está bueno. Estuve toda la tarde trabajando así se hallan, ¿eh? Casi no tomo 11. Pero yo dije... Todo sea por mis auditores y auditoras.
0: ¡Ay, qué lindo el colega! Ven, mi colega trabaja con todos nosotros.
1: Sí, pues por eso estuve intrusiando toda la tarde hasta que logré tener nuestra propia aplicación móvil. Independiente, somos solitos.
0: Eso, no tenemos que estar al final abajo.
1: Salimos de la otra que el otro ni nos pescó. Le dije a Juan Mate, ay, agrégate la tele en la aplicación. No, es que no se puede, es que hay que pagar. Echate polvidona, güey. Como lo, el webmaster de la radio es como lo, es como la estatua viviente. No se mueve sin plata ese weón. Cobra por todo, weón.
0: Bueno, usted lo logró.
1: ¿Ah?
0: Usted lo logró.
1: Y mejor ir en una aplicación más bonita que la
0: otra. ¿Qué es lo importante?
1: Más bonita.
0: Eso.
1: Ya, si no tiene el link, pídamelo por el WhatsApp y nosotros se lo enviamos para que usted pueda descargar la aplicación en su teléfono.
0: Se la vamos a descargar a mi mamá en la casa. Se la vamos a descargar a mi mamá.
1: Mándesela. Oye, y lo bueno es que usted el link arriba en la aplicación. Mira, usted vuelve a la aplicación, vuelve atrás. Y donde está la radio, o también donde está la televisión. Mira, vamos a sacarle volumen. Aquí arribita hay dos botoncitos. Debajo de TV Radio hay dos botoncitos.
0: ¿Ya?
1: Uno que es para actualizar, por ejemplo, se quedó pegada la aplicación.
0: Ah,
1: usted lo pincha y se actualiza sola.
0: Ah, no.
1: Y al ladito. Exacto. Y al ladito hay un botón que dice compartir.
0: Buena.
1: Usted lo pincha. Y le va a dar tres opciones: compartir por WhatsApp, compartir por Facebook o compartir el enlace.
0: Buena. ¿Qué mejor?
1: ¿Qué mejor? Tuve toda la tarde trabajando en esto, Yaris.
0: ¡Eso!
1: Y me siento orgulloso porque primera vez que me queda algo bonito. Bueno, no es primera vez, mi hija también quedaron bonitas, ¿verdad?
0: Ah, pero eso no se discute. No le da tanta satisfacción cuando logra algo.
1: Es que yo de
0: ¿sí
1: antes
0: o no?
1: Yo antes no sabía nada, posita Yari. ¿Y sabes qué? ¿Cómo lo hice? Con puros tutoriales.
0: Sí. Y así ahora funciona la cosa.
1: Hay gente que dice, ah, pero yo no sé hacer esto y los tutoriales, ¿para qué son?
0: Mi hermana aprendió a tejer con tutorial.
1: Por eso el champú trae indicaciones, pues. El champú trae indicaciones. Sí. El champú te dice cómo usarlo.

0: y pensar que me dijo que yo me iba a morir de hambre con esta pega, weón.
1: ¿En serio?
0: Y me dijo, ¿cómo voy a estudiar locución? Me voy a morir de hambre, mira, weón.
2: Y seguimos vacilando, vacilando.
0: Y ahora dice, mira, ahí está mi hijo, ¿eh? Ahí está mi Conan, mi boina negra.
3: Ahora orgulloso, orgulloso.
0: ¡Saca pecho!
3: ¡El pecho inflado!
2: ¡Y con el remo destruido!
0: ¡Mi Conan, mi boina negra!
2: Ya te diste cuenta.
0: Igual quería usar zapatillas chicle, dijo.
3: Escuchando ahí todos los programas que

0: gato, tú eres un mal gato.
1: Estoy pensando si voy a pasar agosto, ¿no?
0: Ah, ¿de qué color le gustan las flores?
1: Blancas.
0: Ah, blancas, ya. Yeah. Lo bueno es que es fácil encontrar flores blancas, güey.
2: Aquí está su cariñoso.
0: Oiga, por acá me escribe mi madre.
1: Ya.
0: Mi mamita.
1: Itaíta.
0: Si sé que soy mamón, pero no sé así.
1: Tía.
0: Oye, dice, se ven lindos.
1: Ay, gracias.
0: Cariños.
1: Gracias.
0: ¿Te puso bien los lentes, mamá?
1: Está bien.
0: Mamita, ¿se puso bien los lentes? Aurelia Silva dice, es espectacular, muy buena la aplicación, dice.
1: Saludos allá a la Aurelia.
0: Saludos, chiquillos, de Punta de Monte, llegando a la terapia. Feliz.
1: Eso.
0: Oye, eso es bueno. Que
1: ella llegue. Siempre llega feliz.
0: Al Loli, pero.
1: ¿Cierto?
0: Pero es por una buena causa.
1: Obviamente.
0: Buena causa.
1: No, pero el otro día yo le vi los avances que ha tenido con el brazo. ¿Ah?
0: ¿Ya? ¿Y?
1: Sí,
0: bueno,
1: no, tremendo.
0: Vamos bien.
1: Sí, va bien.
0: Para empinar está buena.
1: Va bien, va bien.
0: Para empinarla está buena, ¿no?
1: Ah, sí, no, para eso no.
0: Ah, ya.
1: No,
2: para eso está.
0: Terapia, ¿cómo empinarla? Terapia para el 18. ¿Cómo levantar el cacho chicha?
1: ¿Cómo levantar el cacho chicha?
0: Fuera. Vamos.
3: Hola, chicos. Yo lo estoy escuchando por la... Por lo que... ¿Cuánto se llama?
0: Por la aplicación.
3: Por la transmisión.
1: ¿El patito?
3: Se escucha súper bien.
0: Buena.
3: Vamos conectados aquí al Bluetooth, con la radio, con los pasajeros, vamos a Linares, ya venimos aquí en Miraflores, y venimos escuchando la radio.
1: ¡Qué bueno! ¡Eso! Saluda ahí a... Quiero
3: mandar un saludito ahí a mi señora, con el tema del R15 de los Reales del Valle.
0: Perfecto.
3: Gracias, chicos, que estén bien.
0: Ay, anda serio el patito con bota.
1: Sí, con bota.
2: La blanca y la pe.
0: Dígalo.
1: Aló.
4: Hola, don Iván.
1: La
4: hola,
1: Jime.
4: Señorita Yari. ¿Cómo
0: hola,
4: están?
0: Hola, tía Jime. Bien, aquí estamos.
4: Yo aquí la estoy escuchando tempranito, de las 8 de la mañana.
0: Déjale.
4: Coloco el radio.
1: Saluda ahí a la tía Jime.
4: Aquí estoy haciendo pancito. Todo. Estoy haciendo otro engañito.
0: Pero ¿para qué sí. Haces engañito?
1: Sálgalo ahí.
4: Así que aquí lo estoy escuchando.
1: Sálgalo ahí.
4: Señora María Cofred, de Longaví.
1: Ya.
0: ¿Ya?
4: Con una canción, por favor. Con una canción de Nico.
0: Del Nico.
4: Por favor, muchas gracias.
0: Ya, vamos a buscar a Nico, la vamos a programar. 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
2: ¡Mis viejas!
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0: Súbale para arriba, bájele para abajo. Oiga, le cuento también, Cita Yaris.
1: Cuénteme nomás.
0: ¿Qué nos acompaña por acá? ¿Ya? Se viene.
1: ¿Qué se viene?
0: Se viene.
1: ¿Qué se viene?
0: Se vienen los viajes a la nieve.
1: ¡Eso! Ahora que sí hay nieve.
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1: Es la 1:57.
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0: con 13 minutos y de ayer y la 2 con 13.
1: Hoy tengo un saludito por acá que me dijeron que enviara.
0: ¿Ya?
1: Un saludito ahí para la Raquelita con sus hermanos que están ahí en La Puntilla, están almorzando y tomándose un vinito, disfrutando ahí un vinito.
0: No puede ser un tecito, ¿no?
1: No, porque están...
0: Ve, tomar una agüita mineral, una agüita de limón.
1: Es que siguen celebrando por el cumpleaños.
0: No, pero es celebra que... con leche. Todavía se celebra leche con chocolate.
1: Es que estamos se cansan. Así que saludita ahí para ellos que están en La Puntilla. No.
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0: ¿Qué más tiene para contarme?
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0: Señores, señores, nos vamos a quedar con la música del Vía Ranchera a esta hora junto a los Tigres del Norte.

0: Ya sí, Dayari. Ahora sí estamos con todo normal.
1: ¡Volvimos!
0: ¡Ay, pero qué terrible!
2: ¡Alma mía! ¡Ya llegó su cariñoso!
1: ¡Ya llegó el cariñoso!
0: Oye, se ponen a hacer trabajo y no avisan que van a cortar la luz. ¿Cómo? No. Tan inconsciente.
1: Tienen que avisar, obviamente.
0: Si fuera un corte provocado por un tema climatológico, nada que hacer, pero sí un corte que ellos pudieron esperar un par de minutos para avisar y apagar los equipos como corresponde. ¡Ay, Dios mío!
1: Nada que hacer, pues nada que hacer.
0: Para los amigos de CG. ¿Cuántos eran? ¿Dos? ¿Eran dos?
1: Dos.
0: Ahí están los dos.
1: ¿Y uno nomás para cada uno? ¿Ah? ¿Y uno nomás para cada uno?
0: Ahí va otro. Ya. ¡Otro más!
1: ¡Eso! ¡Ahí
0: bien guasqueado!
1: ¡Eso! ¡Que le duela! Lo...
0: ¡Ay, mi Dios! ¡Ya! ¡Estamos listos! ¡Estamos al aire nuevamente!
1: Estamos.
0: Por acá...
1: Ya.
0: Envían audio.
1: A ver.
3: Hola, hola.
1: La Raquelita. Iván.
3: Gracias, Yari. Escuchamos su saludo. Mire que don Iván quiere con un tecito. Si el tecito es más malo,
0: no,
3: ahora
0: que
3: el vinito es muy rico. ¿Me pueden poner un temita, por favor?
0: Estamos listos.
1: ¿Qué temita?
0: Ah. Que mandó una foto con unos caballeros ahí sentados.
1: ¿Ya?
0: No son... Ah, una dama y un caballero.
1: Ah, con los hermanos.
0: Están sentados en la mesa ahí con la copa en la mano. Dios mío. Entre copa y copa se acaba mi vida. Eso dice la canción, pum. Entre copa y copa se acaba mi vida.
4: Es sabroso y cariñoso.
0: No, si se puede celebrar con tecito, con café.
1: Sí, la verdad sí se puede. Pero
0: se puede.
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0: Imagínate, yo fui al cumpleaños de un primo, mi señora.
1: ¿Ya?
0: Cumplió 50 años.
1: ¿Ya?
0: Había copete, puta.
1: ¿No le dieron ganas?
0: Nada.
1: Ah.
0: No, nada.
1: ¿Y no sintió esa tentación?
0: Nada.
1: Ah.
0: Oye, tenían hasta tequila, pues, para un golpeadito. Nada. Nada. Tenían cerveza, tenían copete para bañar yeguas, pero...
1: Ya, y usted tomaba tecito.
0: Yo estaba tomando bebida.
1: Ah, bebida.
0: Incluso en una, por ahí le dije a la señora, oiga, señora, ¿tiene tecito? Cómate. Ya,
1: ¿qué?
0: Dijo, yo le voy a buscar un té, me dijo, ¿y me voy a dar un té?
1: Ah,
0: y todo, pero ¿cómo no hay que tomar? No quiero tomar, pues.
1: Pero en otros tiempos, allá.
0: Ah, en otros tiempos me tomaba hasta la agua
1: de los flores. En otros tiempos es el tequila. ¿Tomo tequila alguna vez?
0: Una vez.
1: ¿Sí? Yo también he tomado una sola
0: una
1: vez.
0: Una pura vez. Qué volteado, no me acordaba ni cómo me llamaba. La recogiendo los apellidos.
1: Yo rompí una pulsera, me acuerdo que los lentes estaban en el baño.
0: No, pero ahora rehabilitado.
3: Ahí le envié la fotito. Mi hermano dice que lo jodimos a él porque no le dimos vinito, le dimos bebida.
0: ¿Ven?
3: Pero
0: ¿ven?
3: Le mando ¿ven? Un recadito a la Yari.
1: ¿Ya?
3: Que él está tomando por el Aurelio.
1: Ah, va bueno para tomar el Aurelio.
3: Se puede, pero nosotros no queremos, po. No sea envidioso, don Iván.
0: No, yo no soy envidioso, no. Para mí me da lo mismo.
2: Andamos
0: a mí me da lo mismo, yo le
1: hagan lo que quieran.
0: Hagan lo que quieran.
1: Total, los que van a andar mal van a
0: ser. Van a andar enfermos después de ustedes, güey.
2: 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Hay viejas, viejitas.
1: Hay que andar con acidez, con dolor de cabeza, dolor de guata.
0: Después el vino, imagínense, el vino estaba malo. Anda, chate.
2: 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Súbanle para arriba.
1: A mí sí no me gusta el vino.
0: ¿Ah?
1: A mí no me gusta el vino.
0: Yo era bueno para el vino.
1: ¿Ya?
0: Sí, era bueno. En mis tiempos yo. A ver, es que En los tiempos uno igual tomaba, si tampoco,
1: claro,
0: tampoco es acólito, si uno igual tomaba.
1: Ya, por ejemplo, usted era de como el vinito, solo.
0: El vinito. Vinito para el invierno, cervecita para el verano.
1: Ah, ya no, me gusta la cerveza en todo tiempo.
0: Pero, como te digo, después de la última vez, yo dije nada más.
1: No.
0: Me dio pena, me dio cosita en realidad ver a mis hijas como yo me miraban y yo curaba ahí.
1: Buena elección ahí.
0: No, dije, esta no hay imagen para mis hijas. Y
1: obviamente.
0: De ahí dije, nunca más.
1: Y nunca más fue.
0: Y me da risa porque un día, leseando, estábamos en el supermercado, pasamos curiosamente por el pasillo de los copetes.
1: ¿Ya?
0: Yo no tomo y pasamos por el pasillo de los copetes, caché, ¿no?
1: ¿Se puede comprar sin alcohol?
0: Pero es que, no, sin nada. Es que eso es para ver... Eso es para, es el del sin alcohol, es como la, es como la, la bebida light, po. Trae azúcar igual, po. Oiga, para probar, para tantear lo que uno es, ¿cómo te dijera yo? Para tantear, si uno es resistente o no.
1: Ya.
0: Hacía calor ese día, yo digo, está bueno, y empiezo, está bueno para tomarse una cervecita, y no había una cerveza solita.
1: Ah.
0: En el estante, una sola. Yeah. Y yo le digo, ¿cómo se va a quedar aquí esta guachita? Le digo yo. Mi hija, la chica, la Danae, tú eres tu amiga.
1: No, si somos amigas.
0: Me queda mirando y dice, papá, ¿qué? ¿Y la promesa?
1: Era.
0: Era. Y yo le digo, y si me tomo un vinito, póngale la mamita. Con la cerveza no, pero con el vino sí. Bueno, al tiro la frenada, al tiro la llanta, papá, al tiro.
1: Es que quedamos. No, imponente ella.
0: No, esa llanta fue larga, la más corta todavía, mira. Yo le digo, una cervecita, papá. Hasta ahí nomás llegamos. Ahí.
2: Ay, Dios, que tendrán las.
0: Nada que hacer, pues. No.
2: Ay, vieja, vieja, está bien.
1: Está bien.
0: Está bien, estoy rehabilitado.
1: Sí. ¿Cuánto lleva ya?
0: Más de un año.
1: Ay, ya.
0: Pero bien, bien.
1: Los primeros días del colega sí fueron como escuchar Alcohólico de Anónimo.
0: Un día.
1: Le faltaba uno decir: hola, soy Iván Valdivia. Dos llevo días. Tres días, cinco horas.
0: Tres días. Cuatro días. Cinco días.
4: Sabroso. Cariñoso.
0: Está bien. Ya, vamos a la música, si está ahí, son las 2 de la tarde con 30 minutos. Nos quedamos con Los Zumba de Castizo.
1: ¿Ya?
0: Esta canción es muy buena, se llama ¿Por qué me siguen las mujeres? ¿Por qué? Si yo no tengo nada. No tengo riqueza, no tengo belleza, soy feo de pies a cabeza. cuando quiero nomás, póngale
1: nomás con toda confianza.
0: Póngale nomás con toda confianza, maestro. ¡Dele nomás!

0: Cita Yari, tenemos una gran cita con un gran evento tropical ranchero a realizarse acá en Longaví.
1: ¿Ya?
0: ¿Sabes de qué estoy hablando?
1: ¿De qué está hablando?
0: Del gran jaripeo ranchero.
1: ¿Cuándo va a ser este evento?
0: Este evento se realizará el próximo 23 de agosto. 23 de agosto, día domingo. Bienísimo. Domingo familiar, para que vayan ahí a la gran tomadura jaripeo.
1: Esperemos que el día acompañe igual.
0: Ya empezó ya. Y si está lloviendo, vaya igual nomás, que tanto color. La última lluvia de agosto.
1: Pero en realidad yo no voy a hacer cosas, así que ya si está lloviendo, que vayan.
0: Póngale nomás, ponerle. Yo a mi señora le digo, mamita, no diga nada porque usted decreta. No diga nada, usted decreta. Le digo. Oiga, bueno, van a estar presentes.
1: ¿Ya?
0: El grupo Jefe de Jefe. 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
2: ¡Y el ritmo de los!
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3: Muchachas del alma mía, ya llegó su cariñoso. Chamacas de misa.
0: Faltan 20 minutos para las 3. 20 para las 3 y Dayaris. Nos vamos a quedar junto a la música de...
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0: Los bandoleros del sur. ¿Le gusta esta mesa?
1: Por supuesto.
0: ¿Qué va a poner arriba de la mesa?
1: Una tacita de té. Igual que el colega.
0: La Yari tomando té ya. Igual que el colega. Contarle cuento al... Coco.

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0: ¿Cómo están? Buenas tardes, bienvenidos y bienvenidas al Vía Ranchera. Saludando a toda la gente que se está integrando a nuestra sintonía, a todos los que nos escuchan a través del 104.9, 106.1, más radio en Parral. Saludar también a mi colega. ¿Cómo está, colega?
1: Muy bien, colega. ¿Y usted?
0: Muy bien, aquí estamos listos para comenzar como todos los días.
1: Así es, con el mejor ánimo, con la mejor selección musical del estilo tropical. Ranchero y ranchero, las mejores corridos, las mejores charrasqueadas.
0: Eso, la mejor forma de hacer set.
1: Las mexicanas que a usted tanto le gustan.
0: Lo puede escuchar acá.
1: Así es.
0: Durante nuestro programa.
1: Así es. 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
0: El Cito Iván.
1: Con ustedes, listo para arrancar y partir una nueva edición del Vía
0: Ranchera.
1: Bienvenidos.
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3: Son las 2:56.
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8: ¡Étale, guaita! 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

0: 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Vamos a ver quién está en línea, vamos a ver quién quiere respuestas, quién quiere encontrar las soluciones, primeramente con la ayuda de Dios y después con nuestros secretos. La persona que está en el aire, hola.
1: ¿Aló?
0: Bienvenida a nuestro programa. ¿Y cuánto hace que nos escucha?
1: Yo hace como un mes que empecé a escuchar el programa.
0: ¿Un mes? Ah, qué poco. Pero bueno, gracias a Dios, muchos oyentes nuevos que participan y eso es lo que nos alegra. ¿Qué fue lo que más le gustó del programa?
1: Me he escuchado los problemas, la gente, las cosas, que siempre le dice la verdad.
0: Los testimonios y siempre la verdad, qué bueno.
1: Sí.
0: A ver, vamos rápidamente con su fecha de nacimiento.
1: 30 de enero del 65.
0: 30 de enero de 1965. A ver, concentrarse, como siempre se lo digo a todas las personas que me llaman, porque se necesita, a ver, lo que más yo quiero es que ustedes estén en sintonía, en su corazón y en su espíritu, mientras tira los huesitos.
1: ¿Ya?
0: Tira. Tramante, tramante, callamán. Cuanto yo no irá celereta, celereta mafasalanta, manitú. Chango. Putale guaita. A ver, una pregunta personal. ¿Y usted por qué nunca ha buscado ayuda?
1: Porque le digo honestamente, yo no creía mucho en esto. Antiguamente busqué ayuda, pero me pedían pura plata, plata, plata, y me sacaban plata y nunca vi una solución. Y ahora lo he escuchado a usted, como le digo, estoy cambiando nuevamente de opinión.
0: ¿Pero usted se había tratado con un chamán?
1: No, no.
0: ¿Nunca?
1: No, nunca.
0: A ver, bueno, poner cuidado lo que le voy a decir. En la vida usted va a encontrar siempre de todo. Gente buena, gente mala, gente interesada, gente desinteresada, de todo va a encontrar.
1: Sí.
0: Así como los doctores que son buenos, malos, regulares.
1: Ok, sí.
0: Lo mismo como los mecánicos, que a veces hay buenos, hay malos, hay de todo en la vida.
1: Sí.
0: Hace tiempo que gracias a Dios tenemos mucho conocimiento, como gente que pensar que tener conocimiento y otros que no creen que tienen. A ver, lo que pasa es que, hay situaciones en la vida que científicamente le voy a explicar. Hay gente que se llama paragnosta y otros que se llaman gnostas. Los gnostas son personas que pueden, con las cartas o con la borraja del café, poder saber qué es lo que pasa en una persona y decirle pasado, presente y futuro. Y el otro es el paragnosta, que tiene la misma capacidad de saber pasado, presente y futuro, pero al mismo tiempo tiene el don de la sanación. Hay personas que piensan que porque pueden leer las caracolas, las cartas del tarot, la borraja del café, pueden tener capacidad también de sanar. Y a veces tratan, pero desafortunadamente una cosa es tratar y otra es poder. Por eso nosotros son 31 años de conocimiento ancestral. Y por eso, gracias a Dios, son muchas personas que nos dan esos testimonios como lo que usted está hablando. Entonces, yo sí me primero es que me de estar dejando sin palabras. Por eso es que la gente de pronto pierde la fe como usted, porque ha ido a partes, se tratan de ayudar y no los ayudan. Y yo le agradezco su confianza, su sinceridad. Y así mismo le voy a hablar igual, con sinceridad, diciéndole las cosas que me van a marcar.
1: ¿Ya?
0: A ver, los huesitos y las caracolas me están marcando en esquinas. Significa que hace años usted está pasando por problemas de muchos índoles, y eso tener que ver mucho con una energía atacante que le mandaron a hacer. Porque cuando los huesitos, cuando las caracolas nos marcan separados y como que los mayores caen a las extremos, a las esquinas, significa que la energía está dispersa. significa que la situación no está encaminada hacia una línea de futuro, de armonía, de paz, de felicidad. Su vida está no tiene armonía su vida. Y eso me preocupa, porque desafortunadamente no solo en el dinero, en el trabajo, sino en lo más importante para la persona, que es la salud, hay energías atacantes, hay energías destructivas, y desafortunadamente, vuelvo y le repito, tienen que ver con un daño.
1: ¿Ya?
0: Y esto lo hicieron para verlo fracasado, con una mano adelante y la otra mano atrás. O sea, que usted siempre esté en la mala.
1: ¿Ya?
0: Ahora, este huesito me está marcando que usted tuvo un fracaso amoral, un fracaso amoroso.
1: Sí.
0: ¿Cuánto hace?
1: Como 12 años más o menos.
0: Y yo le digo sin temor a equivocar que de ahí viene toda esta negatividad. Después de que usted era luchador y trabajador, ahora ya no ve absolutamente nada de ganas de trabajar.
1: Ya.
0: Y me atrevo a decir que todo lo que usted emprende son puros fracasos.
1: Exactamente.
0: Y ni decirle el dinero, porque se le tiene que estar haciendo sal y agua.
1: Sí.
0: Y esto que me marca aquí, que para ser usted tan joven, su potencia sexual de cada día de mal en peor. O se cansa, se agota, o la eyaculación está muy rápida. ¿Lo ha notado?
1: Sí.
0: O dígame si me equivoco.
1: No, está ahí, vamos bien, vamos correcto.
0: Pero no es que sea divino, sino que, vuelvo y repito, hay conocimiento, hay sabiduría, y gracias a Dios somos paragnostas.
1: Sí.
0: Yo sí le recomiendo cuanto antes me visite, porque si le da más tiempo, va a tener problemas muy fuertes, muy delicados, y fuera de eso, me marcar temas a su salud, y eso que estar viendo también, como que mucho copete.
1: ¿En el Maloja atienden en los días sábados?
0: Sí, claro que sí atiendo los sábados, mi hermano.
1: Ya.
0: Ya me pida ahora.
1: Ya, ¿le hago otra consulta?
0: Sí.
1: Para dejar el alcohol, ¿tiene usted remedio, cosas así como para dejar el alcohol? Que es un gran vicio que tengo yo. No digamos que bebo todos los días, pero los fines de semana, pero soy de estos que tomo una copa y después no paro hasta quedar botado, digamos.
0: Por eso le estará hablando del copete, y cuando comienza a tomar, queda como pegado.
1: Claro, quedo pegado en la copa después.
0: ¡Ja! Con la ayuda de Dios son 31 años ayudando, vuelvo y repito, a muchas personas, y lo importante es que esté usted siendo sincero y querer alejarse del copete. Eso me alegra.
1: Sí, pues eso es lo que quiero, porque aparte de eso, que ahora tengo otra pareja, me está trayendo problemas con mi pareja que tengo ahora, que tengo hijos con ella y todo, me trae problemas, entonces no quiero tener problemas en cuanto a eso, ni y menos en el trabajo.
0: A ver, ¿qué le diría a usted a las personas que me están escuchando o que los están escuchando? Después de que usted me dijo que ya había ido a otras partes, que ya no tenía como fe, que ya no había resultados.
1: Mire, que crean, porque realmente lo que usted me dijo por el teléfono ahora es realmente la verdad, lo que me está pasando, y no pensaba que iba a ser tan exacto. ¿Ya? Que crean y que tengan fe, ¿no?
0: Y con orgullo lo digo, si eso es por solo el teléfono, le recomiendo una consulta personal y privada. Llame y pida ahora.
1: Sí.
0: Hasta pronto y muchas bendiciones.
1: Ya, muchas gracias.
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2: Son las 3:57.
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4: Bueno, muchas gracias, continuamos con el programa.
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11: Del cielo, una hermosa mañana.
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3: 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Hijita, hijito de mi corazón, tome el vasito de agua que usted puso encima de su radio durante este tiempo que transcurrió el programa. Agárrelo con la manito derecha porque vamos a hacer la oración de los enfermos. Si hay dolencias en su mismo cuerpo, usted que me está escuchando, caballero, señora, señor, si usted tiene un familiar en una cama de su hogar allá o en un hospital, tiene cáncer, son personas ya desahuciadas por la ciencia médica, usted tiene algún problema en este momento de amor, de económico, el problema que usted tenga, vamos a hacer la oración con mucha fe, vamos a repetir: San Juditas Tadeo, patrón de los casos difíciles, camina por mi casa, llévate mis enfermedades y mis preocupaciones. Aleja a mis enemigos visibles o invisibles. Protege mi familia. En el nombre de Jesús. Amén. Amén. Tómese el vasito de agua. Mañana será otro día. Mañana va a estar nuevamente Juan Taramacura con ustedes.

Hemos llegado al final de un programa más. Esperamos que haya sido de su agrado los consejos que con sacrificio hemos traído para usted y que los aproveche verdaderamente y ponga en práctica. Hasta una nueva edición de su programa

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1: Son las 4:58.
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3: Son las 5 con 57 minutos.
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0: Son las 6:44.
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3: Son las 6:58.
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0: Como siempre, en vivo y en directo, nosotros los chamanes médicos ancestrales, agradeciendo a tanta personita que nos da esa oportunidad de demostrar nuestro conocimiento ancestral. 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Vamos a ver quién está en línea, vamos a ver quién quiere respuestas, quién quiere encontrar las soluciones, primeramente con la ayuda de Dios y después con nuestros secretos. La persona que está en el aire, hola.
1: ¿Aló?
0: Bienvenida a nuestro programa. ¿Y cuánto hace que nos escucha?
1: Yo hace como un mes que empecé a escuchar el programa.
0: ¿Un mes? Ah, qué poco. Pero bueno, gracias a Dios, muchos oyentes nuevos que participan y eso es lo que nos alegra. ¿Qué fue lo que más le gustó del programa?
1: Me he escuchado los problemas, la gente, las cosas, que siempre le dice la verdad.
0: Los testimonios y siempre la verdad, qué bueno.
1: Sí.
0: A ver, vamos rápidamente con su fecha de nacimiento.
1: 30 de enero del 65.
0: 30 de enero de 1965. A ver, concentrarse, como siempre se lo digo, a todas las personas que me llaman, porque se necesita, a ver, los demás, yo quiero es que ustedes estén en sintonía, en su corazón y en su espíritu, mientras tiran los huesitos.
1: ¿Ya?
0: Tira. Tramante, tramante, callamán. Cuanto yo no irá celereta, celereta mafasalanta, manitú. Chango. Dale, guaita. A ver, una pregunta personal. ¿Y usted por qué nunca ha buscado ayuda?
1: Porque le digo honestamente, yo no creía mucho en esto antiguamente. Busqué ayuda, pero me pedían pura plata, plata, plata. Y me sacaban y me sacaban plata y nunca vi una solución. Y ahora lo he escuchado a usted y, como le digo, estoy cambiando nuevamente de opinión.
0: ¿Pero usted se había tratado con un chamán?
1: No, no.
0: ¿Nunca?
1: No, nunca.
0: A ver, bueno, poner cuidado lo que le voy a decir. En la vida usted va a encontrar siempre de todo. Gente buena, gente mala, gente interesada, gente desinteresada. De todo va a encontrar.
1: Sí.
0: Así como los doctores, que son buenos, malos, regulares.
1: Ok, sí.
0: Lo mismo como los mecánicos, que a veces hay buenos, hay malos. Hay de todo en la vida.
1: Sí.
0: Hace tiempo que, gracias a Dios, tenemos mucho conocimiento. Como gente que pensar que tener conocimiento y otros que no creen que tienen. A ver, lo que pasa es que, hay situaciones en la vida que científicamente le voy a explicar. Hay gente que se llama paragnosta y otros que se llaman gnostas. Los gnostas son personas que pueden, con las cartas o con la borraja del café, poder saber qué es lo que pasa en una persona y decirle pasado, presente y futuro. Y el otro es el paragnosta, que tiene la misma capacidad de saber pasado, presente y futuro, pero al mismo tiempo tiene el don de la sanación. Hay personas que piensan que porque pueden leer las caracolas, las cartas del tarot, la borraja del café, pueden tener capacidad también de sanar. Y a veces tratan, pero desafortunadamente una cosa es tratar y otra es poder. Por eso nosotros son 31 años de conocimiento ancestral. Y por eso, gracias a Dios, son muchas personas que nos dan esos testimonios como lo que usted está hablando. Entonces, yo sí me primero es que me de estar dejando sin palabras. Por eso es que la gente de pronto pierde la fe, como usted, porque ha ido a partes, se tratan de ayudar y no los ayudan. Y yo le agradezco su confianza, su sinceridad. Y así mismo le voy a hablar igual, con sinceridad, diciéndole las cosas que me van a marcar.
1: ¿Ya?
0: A ver, los huesitos y las caracolas me están marcando en esquinas. Significa que hace años usted está pasando por problemas de muchos índoles, y eso tener que ver mucho con una energía atacante que le mandaron a hacer. Porque cuando los huesitos, cuando las caracolas nos marcan separados y como que los mayores caen a los extremos, a las esquinas, significa que la energía está dispersa. significa que la situación no está encaminada hacia una línea de futuro, de armonía, de paz, de felicidad. Su vida está no tiene armonía su vida. Y eso me preocupa, porque desafortunadamente no solo en el dinero, en el trabajo, sino en lo más importante para la persona, que es la salud. Hay energías atacantes, hay energías destructivas, y desafortunadamente, vuelvo y le repito, tienen que ver con un daño.
1: ¿Ya?
0: Y esto lo hicieron para verlo fracasado, con una mano adelante y la otra mano atrás. O sea, que usted siempre esté en la mala.
1: ¿Ya?
0: Ahora, este huesito me está marcando que usted tuvo un fracaso amoral, un fracaso amoroso.
1: Sí.
0: ¿Cuánto hace?
1: Como 12 años más o menos.
0: Y yo le digo sin temor a equivocar que de ahí viene toda esta negatividad. Después de que usted era luchador y trabajador, ahora ya no ve absolutamente nada de ganas de trabajar.
1: Ya.
0: Y me atrevo a decir que todo lo que usted emprende son puros fracasos.
1: Exactamente.
0: Y ni decir del dinero, porque se le tiene que estar haciendo sal y agua.
1: Sí.
0: Y esto que me marca aquí, que para ser usted tan joven, su potencia sexual cada día de mal en peor. O se cansa, se agota, o la eyaculación está muy rápida. ¿Lo ha notado?
1: Sí.
0: O dígame si me equivoco.
1: No, está ahí, vamos bien, vamos correcto.
0: Pero no es que sea divino, sino que, vuelvo y repito, hay conocimiento, hay sabiduría, y gracias a Dios somos paragnostas.
1: Sí.
0: Yo sí le recomiendo cuanto antes me visite, porque si le da más tiempo, va a tener problemas muy fuertes, muy delicados, y fuera de eso, me marcar temas a su salud, y eso que estar viendo también, como que mucho copete.
1: ¿En el Maloja atienden en los días sábados?
0: Sí, claro que sí atiendo los sábados, mi hermano.
1: Ya.
0: Llame y pida ahora.
1: Ya, ¿le hago otra consulta?
0: Sí.
1: Para dejar el alcohol, ¿tiene usted remedio, cosas así como para dejar el alcohol? Que es un gran vicio que tengo yo. No digamos que bebo todos los días, pero los fines de semana, pero soy de estos que tomo una copa y después no paro hasta quedar botado, digamos.
0: Por eso le estará hablando del copete, y cuando comienza a tomar, queda como pegado.
1: Claro, quedo pegado en la copa después.
0: ¡Ja! Con la ayuda de Dios son 31 años... ayudando, vuelvo y repito, a muchas personas, y lo importante es que esté usted siendo sincero y querer alejarse del copete. Eso me alegra.
1: Sí, pues eso es lo que quiero, porque aparte de eso, que ahora tengo otra pareja, me está trayendo problemas con mi pareja que tengo ahora, que tengo hijos con ella y todo, me trae problemas, entonces no quiero tener problemas en cuanto a eso, ni y menos en el trabajo.
0: A ver, ¿qué le diría a usted a las personas que me están escuchando o que los están escuchando? Después de que usted me dijo que ya había ido a otras partes, que ya no tenía como fe, que ya no había resultados.
1: Mire, que crean, porque realmente lo que usted me dijo por el teléfono ahora es realmente la verdad, lo que me está pasando, y no pensaba que iba a ser tan exacto. Mira, que crean y que tengan fe, ¿no?
0: Y con orgullo lo digo, si eso es por solo el teléfono, le recomiendo una consulta personal y privada. Llame y pida ahora.
1: Sí.
0: Hasta pronto y muchas bendiciones.
1: Ya, muchas gracias.
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0: ¿qué tal? ¿Cómo les va? Queridos amigos auditores de diferentes lugares, un abrazo para cada uno de ustedes que nos acompaña desde su hogar, su trabajo o mientras recorre los caminos de nuestra hermosa región. Hoy quiero dirigirme especialmente a quienes están pasando un momento difícil. Tal vez las cosas no han resultado como usted esperaba. Quizá está preocupado por su salud, por su familia, por un hijo, por el trabajo o un problema que lleva mucho tiempo intentando resolverlo. Quiero decirle algo bien importante de corazón. Nunca baje los brazos. En la vida todos enfrentamos pruebas. Hay días de alegría y también días en que sentimos que todo se pone cuesta arriba. Pero incluso en esos momentos siempre es posible encontrar una nueva oportunidad para levantarse. En este programa queremos escuchar sus inquietudes y acompañarlo con respeto. Si necesita una orientación sobre su vida, su familia, su trabajo o alguna decisión importante, este espacio ha sido preparado pensando en usted. Y si desea una atención personalizada, lo invito a visitarme en mi centro de orientación espiritual, donde lo atenderé con tranquilidad, respeto y absoluta confiabilidad. También puede comunicarse por teléfono para reservar una cita en forma privada. Recuerde siempre estas palabras. Los problemas pueden ser grandes, pero nunca deben ser más grandes que su fe, su esperanza y sus ganas de salir adelante. Que Dios bendiga su hogar, proteja a su familia y los acompañe siempre. Bienvenidos. Comenzamos nuevamente la segunda parte de este subprograma.
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0: Bueno, pasamos a la parte más importante, al fantástico mundo de las correspondencias, como todos los días, que me acompaña. En este momento está la señora Kicha aquí a mi lado, que está a cargo de leer todo tipo de correspondencias que llegan de diferentes lugares. Señora Kicha, ¿cómo está? ¿Hay correspondencia, sí o no?
2: Sí, hay correspondencia, don Willy. Acá tenemos la primera, que es de San Javier, es del 12 de agosto y se llama Roberto. Profesor William Manríquez, después de 5 años separados, mi ex volvió a buscarme. Dice que cambió y que todavía me ama. Yo también siento algo, pero tengo miedo de sufrir nuevamente.
0: Bueno, vamos a responder esta carta. Roberto Herrera, bajo el signo de Leo. Atención para San Javier. Roberto, aquí las cartas muestran una historia que no quedó completamente cerrada. Aparece la carta del regreso, pero también la carta de la enseñanza. Porque volver no significa repetir los mismos errores. Esa persona vuelve con otra mirada, pero la confianza no se recupera con palabras, se recupera con hechos. Hay una oportunidad, sí, pero debe construirse paso a paso. A veces la vida separa a dos personas para que aprendan lo que antes no supieron valorar. Y cuando dos corazones vuelven a encontrarse, la pregunta no es si existe amor, sino si existe un cambio verdadero. Esa sería mi respuesta, señora Kicha, a través de las cartas del tarot.
2: Acá tenemos otra correspondencia que dice que viene de Cauquenes, es de Hernán y nació el 9 de octubre. Profesor William, últimamente siento un fuerte cansancio, me falta el aire al hacer pequeños esfuerzos. Pienso que puede ser una carga espiritual. ¿Qué me dirán las cartas del tarot?
0: Bueno, vamos a revisar. Para Hernán, bajo el signo de Libra, y atención para Cauquenes. Hernán, al observar tus cartas no encuentro ningún trabajo espiritual. Lo que veo es una señal para que prestes atención a tu salud, ya que estos síntomas podrían estar relacionados con un problema cardíaco o respiratorio. Mi consejo es que consultes cuanto antes un médico general, quien podrá derivarte a un cardiólogo. Es necesario. Mientras tú esperas esa evaluación, evita esfuerzos intensos, mantente bien hidratado y no ignores estos síntomas. Las cartas muestran que actuar a tiempo será la mejor decisión para recuperar tu bienestar. Señora Quiche.
2: Acá tenemos la siguiente, que dice: soy Ricardo, nací el 19 de septiembre y soy de Talca. Profesor, siento que mi esposa está lejos de mí, aunque vivimos juntos. ¿Por qué estará pasando esto?
0: Respuesta para Ricardo, bajo el signo de Virgo, y atención para Talca. La lectura muestra una separación emocional. A veces dos personas comparten la misma casa, pero sus corazones empiezan a caminar por caminos totalmente distintos. Aquí aparecen silencios, falta de comunicación y una búsqueda de algo que no están encontrando dentro de su relación. Mi orientación para Ricardo: antes que la distancia sea definitiva, hay que hablar con sinceridad y decidir qué quiere realmente cada uno. Esa sería mi respuesta, señora Quiche.
2: Acá tenemos otra que dice: don William, durante años viví con una tristeza muy grande. Mi hija se alejó de mí después de una discusión familiar y pasaron muchos meses sin hablarnos. Yo sentía que había perdido una parte de mi vida. Todas las noches pedí a Dios que abriera nuevamente ese camino. Un día sonó mi teléfono y era ella. Quería conversar y comenzar de nuevo. Ese abrazo que nos dimos después de tanto tiempo fue para mí un verdadero regalo.
0: Bueno, vamos a ver esta correspondencia. Como orientación, Miguel Ángel, las cartas muestran un camino de perdón y también de acercamiento. Muchas veces el orgullo levanta barreras, pero el amor verdadero puede volver a unir corazones que parecían separados. Si usted está viviendo una separación familiar o conflictos, o siente que necesita una orientación para encontrar una solución, lo invito a visitarme en mi consulta. A cualquier persona que esté en este momento escuchando este programa, venga, visítenos. Señora Quiche.
2: Bueno, eso sería todo en cuanto a correspondencia. 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Y si es por amor, la fotografía, el nombre completo y la fecha de nacimiento. Y si tiene problemas en la casa, como ruidos extraños y cosas que no corresponden, un puñadito de tierra de las cuatro esquinas de la casa.
0: Bueno, la señora Quiche lo dijo todo.
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2: Sí.
3: Dejen contarle mi testimonio. Tengo 31 años y vivo en el extremo sur de Chile, Punta Arenas. Toda mi vida he pensado en cosas negativas, desde que recuerdo de mi niñez a mi adolescencia. Siempre creí en Dios, pero siempre buscaba pensamientos negativos para rechazarlo, para estar alto y caer y destrozarme, vivir hundida y encerrada a mí misma. No me daba cuenta de las cosas positivas que puedo pensar, que puedo lograr. Un día me atreví a hablar con alguien que no era un conocido, que no era un familiar, que no era un amigo. Me atreví a buscar ayuda, a don William Enríquez. Desde un principio me escuchó. Antes de contarle cómo me sentía, él ya lo sabía. Yo no creía hasta que vi los cambios positivos en mi vida. He visto cómo se me abren puertas en lo laboral, mejora mi salud y lo sentimental. Como cada vez me motivo a salir adelante por mi bienestar, me atreví a estudiar cuando nada me motivaba. Ahora tengo motivos para pensar en mi bienestar mental y mi sanidad espiritual. Quiero decirle que todo lo bueno que me ha pasado ha sido por él. Quiero decirles que tengan fe, que crean con todas sus fuerzas en Dios y en su guía. También decirle que no esperen escuchar lo que quieran. Solo aprendan a escuchar y abran su mente. La realidad es otra. Cuando les hablen con la verdad sincera y transparente, como lo hace don William Enríquez, crean. Crean con todas sus fuerzas lo bueno que les puede pasar. Crean en su guía espiritual.
4: Hola, yo me llamo María Paz y quiero dar un testimonio a don William. Que yo estaba totalmente desequilibrada a mi cuerpo y lo estoy dando con mucha fe. Y gracias a él, yo estoy aquí parada ahora, sana, totalmente sanada. Yo lo estoy diciendo de verdad, con mucha fe, vayan donde él, visítenlo. Igual mi hermana estaba súper mal, súper agobiada, igual como yo, mi hermana también fue allá. Y totalmente desequilibrada, enferma. Y tuvo problemas con su esposo, con su marido. Y ahora ella y yo estamos felices, estamos pasándolo por una etapa súper súper bien. Por eso vayan donde él y le doy las gracias a don William con mucha fe. Le digo, vayan, visítenlo. Muchas gracias, don William. Estoy muy agradecida de usted.
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2: Y les quiero recordar los días.

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2: Son las 7 con 56 minutos.
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1: Vamos a